Frank en Vivo. Repito, el hashtag de comunicación es lado F de Frank en Vivo, que escriben así todo junto y de corrido para que comiencen a mandarnos sus mensajes, obvio, a partir de este momento. Así que venga, por favor.

Hoy el tema de este programa son las tentaciones para romper la dieta. Si es que ustedes están o han estado en esta situación de ponerse a dieta, es decir, a necesariamente bajar, o también la dieta sirve para subir de peso, pero esencialmente la gente la utiliza para bajar unos kilitos de más. Bueno, ¿y por qué el tema el día de hoy? Pues porque, entre otras cosas, se celebra el Día Internacional Sin Dietas. Así que hoy este programa va a ser la pura sabrosura, porque vamos a hablar literalmente de tentaciones contra la dieta, que eso significa, pues, que vamos a hablar de comida. Por ejemplo, una tentación en este momento que se me acaba así como de antojar para romper la dieta, suponiendo que yo estuviera a dieta, ¿verdad? Serían unos mangos de estos deshidratados, enchilados, así sabrosos, pero que además están cubiertos de chocolate. ¡Ey, qué cosa! ¡Qué combinación! Al genio que se le haya ocurrido, de verdad, gracias, gracias, bro, por inventar algo tan sabroso y delicioso para este mundo que se está yendo al diablo. Dai dice: muy buenas tardes, reportándome el mejor programa, que es El Lado F de Frank en vivo, y tentaciones para romper la dieta: el irresistible sabor del queso fundillo. Ey, sí, el choriqueso, ¿no? Cuando te traen la cazuelita esta que está toda caliente, así rellena de queso con chorizo, y tus tortillitas así de harina con una salsita verde, por ejemplo. ¡Ah, qué cosa! Esa podría ser sin duda otra tentación para romper la dieta. Oscar dice: ¿qué tal un super combo de palomitas, nachos, hot dogs, ice y el chocolate del cine? ¡Chulada! Sí, de hecho ese combo sí lo venden. Me compré uno el fin de semana. Bueno, sin los nachos, de hecho. Bueno, y sin el hot dog. Pero todo lo demás sí. Y sí, qué cosa, qué sabrosura. Jazzy dice: buenas tardes, pasando lista en este maravilloso programa. Saludos al mejor Frank del multiverso, o sea, este que les habla. Y dice ella: tentaciones que se hacen romper la dieta: comerte un bolillo para el susto de la alerta sísmica. No, pero ese es para quitarte el susto. Para romper la dieta, un bolillo con crema de avellanas, vaya, Nutella, para ser más específicos, por ejemplo, ¿no? O bolillo con mantequilla y mucha azúcar. Uf, qué cosa. O, sí, bolillo con frijoles, queso derretido, chorizo y un poquito de pico de gallo de encima. Ah, claro, se llaman molletes. También podría comer sin ningún problema algo así. Aaron Mercado dice: excelente tarde, Frank. Entre tanta tentación para romper la dieta, no sé, unas alitas, pizza o helado por el calorón. ¡Uy, un helado! Un helado de conocida cadena que tiene en su logotipo una vaquita de helados. De ahí me encanta el de triple chocolate. ¡Qué cosa! ¡Qué cosa! Triple, imagínense, no chocolate, no doble chocolate, no, triple chocolate. Bien, Frank, muy bien. Vengan las calorías en esta época de calor. Bueno, así sus mensajes. X, hashtag Lado F de Frank en vivo, y el tema el día de hoy: tentaciones para romper la estúpida dieta. Y nosotros a cambio les ofrecemos muy buena música en este programa. Así que, por lo pronto, vamos a comenzar con un clásico en una nueva versión que se estrenó justamente esta semana, y para ser más específicos, ayer martes. El proyecto de Spiller con Sophie Ellis Bextor, su clásico Groove Jet, en este remix de los Not Without Friends, publicado por una disquera importante que es Defected, aquí en el Lado F de Frank en vivo en Beat 100.9 Charles Music.

0: 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Escribe Humberto Carpintero, me dice: hola, fuckboy. Me encanta eso de fuckboy. Solo para reportarme en este intento de programa. Y dice él: una rica guajolota siempre va a ser la perdición de cualquier dieta. Uy, una guajolota. Ya de por sí, el tamal por sí mismo solo tiene una gran cantidad de calorías, ¿no? Si a ese, a esa gran cantidad de calorías la metes adentro de un pan, en este caso de un bolillo, pues imagínense ustedes. Pero sí, una torta de tamal, conocida como guajolota comúnmente, siempre va a ser un clásico de la comida callejera mexicana, o por lo menos de esta zona metropolitana, de esta CDMX. Aarón Mercado me dice: excelente, Frank, excelente tarde, perdón, entre tantas tentaciones para romper la dieta, dice él, unas alitas, pizza o helado por el calorón. Ay, el helado suena bastante, bastante bien. Fíjense que ahorita tiene mucho que no como una cosa de esas, porque también es una bomba de calorías. Pero un banana split, en, ya saben, en las heladerías, que es básicamente un plátano con 3 o 4 bolas de helado. ¡Qué cosa! Bueno, y aparte crema chantilly y nuez y quién sabe qué tanta cosa. Creo que eso podría comerlo hoy sin ningún problema. ¿Quién más está por acá? Alberto Narváez dice: hablando de tentaciones para romper la dieta, cualquiera de la vitamina T, o sea, tortas, tamales, tlacoyos, tostadas, tlayudas, y eso sí, con refresco sin azúcar o light.
1: Bien sabroso.
0: Ok. Uno más, Viridiana me dice: tentaciones para romper la dieta. ¿Qué tal unas papitas callejeras esas de carrito con un refresquito de cola en vidrio bien helado? Bueno, eso sí, para que las papas estén buenas, bueno, en mi caso, mucho limón, mucha salsa, mucha sal. Dice ella: saludos desde el espantosísimo tráfico de Palmas. Ya me imagino cómo debe estar eso. Palmas de bajada, porque es una de las salidas para la gente que viene justo de la zona de Santa Fe, que es donde se encuentra esta cabina de radio. Pues sí, es complicado a esta hora Palmas, ¿no? Ya después ahí puedes agarrar periférico o irte hacia Azcapotzalco, periférico hacia el sur o hacia el norte, en fin. Sí, es como una zona de salida Palmas. En fin, bueno, mensajes X, nuestro hashtag de comunicaciones, lado F de Frank en vivo. Hoy que es el Día Internacional de la No Dieta, o sea, no dietas el día de hoy. Literalmente hashtag porque gordos. Hablemos de las tentaciones que existen en este mundo para romper las dietas. Mientras, vamos con música. David Guetta y Milky, el clásico justamente de Milky, Just the Way You Are, en esta nueva versión del señor Guetta, aquí en el lado F de Frank en vivo en Beat 100.9 Chuddle Music, ya todo un clásico de la frecuencia modulada en la Ciudad de México.

Las 6 de la tarde con 18 minutos. Por eso el señor Guetta es un genio. A veces menos es más. Y lo único que hizo fue tomar esta canción e incluir el sampleo. El sampleo, ahora sí que el sampleo del sampleo. El sampleo de Music Sounds Better With You de Stardust, que a su vez es el sampleo de una rola pues obviamente mucho más antigua, de la década de los 70s, de hecho. Y vaya, le quedó una cosa muy buena a David Guetta con Milky, Just The Way You Are, aquí en el lado F de Frank en vivo en Beat 100.9 Total Music. Ya son las 6 de la tarde con 18 minutos. Hoy este programa está antojadizo, así que lo que tienen que hacer es mandarnos mensajes. Recuerden, es por X, nuestro hashtag de comunicación es lado F de Frank en vivo. Y el tema el día de hoy, tentaciones para romper la dieta. Dice por acá el talibán, ¿qué tal una rica barbacoa y su consomé para romper la dieta? Uy, no estaría mal, ¿eh? León Yanicus, en un mensaje netamente inclusive, dice unos buenos taques de tripe bien tostada con su refresque de toronje. Ahorita me acordé, digo, es muy mal chiste, pero a mí me encanta el humor negro. Por ahí lo leí y decía algo así como, ¿cómo hacer enojar a una feminista? Pídele que diga en lenguaje inclusive, inclusivo hombro. ¿Y cómo se dice en lenguaje inclusivo hombro? Hombre. Ay, ya, vámonos a música. Hablando de justo el sampleo que les platicaba yo hace un instante, vamos a escuchar esto que es Stardust, Music Sounds Better With You, en este remix de Who aquí en el lado F de Frank en vivo en Beat 100.9, Charles Music.

You the Stardust. En este remix de Who aquí en el Lado F de Frank en vivo en Beat 100.9 Total Music. Ya son las 6 de la tarde con 25 minutos. ¿En qué momento? Dice Claux, saludos Frank. Hablando de tentaciones, frappés y helados en esta temporada de calor. Oye, sí, hace calor. Y ayer, de hecho, llovió en algunas partes de la Ciudad de México. Por la zona donde vivo, de hecho, llovió. Y no fue ahí una lluviecita, o sea, llovió bien durante una hora más o menos. Pero ni con eso se quitó el calor en la noche. Y bueno, hoy ha hecho calor prácticamente todo el día. ¿Quién está por acá? Alejandra Yanelli dice, hola, fuckboy. Cosas para romper la dieta o tentaciones, una crepa con chocolate. Aquí vamos lo dulce, o sea, yumi, yumi. Ok. Fíjense que sí podría comerme una crepa de Nutella. Bueno, de crema con avellanas. O de crema de avellanas, más bien. Sí podría comérmela, sí, sin duda. Mauricio Rossi dice que está pasando lista desde las altas tierras de Mordor. O sea que estás en Santa Fe, bro. Saludos y a la comunidad franciscana. Gracias, Mauricio. Sensei Danger dice, a mí se me antoja una malteada de chocolate con unas donas. ¡Uy, donas! Yo sí soy muy fan de las donas, así, pero ultra, hiper, mega fan. Si un día quieren caerme bien, donas. Y si son de chocolate, mejor. Y si son de triple chocolate, todavía más. Pero bueno, vamos a música. Lo que viene a continuación es nuevo. El nuevo sencillo de G.O.D. se llama Closure. A las 6:27 aquí en el Lado F de Frank en vivo en Beat 100.9 Total Music.

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San Pacho, se llama Feel Alright. Es música nueva, por supuesto, que escuchan aquí en el lado F de Frank en vivo en Big 100.9 Channel Music. Ya son las 6 de la tarde con 38 minutos. Dice Kawi Potter, buenas tardes, Frank. Tentaciones para romper la dieta, una malteada con papas a la francesa. No he tenido la oportunidad de probar eso, pero dicen que tal combinación es increíblemente deliciosa. Así que, pues, supondré que sí, mi querida Kawi, como para que se te antoje en este momento una malteada con papas a la francesa. Dicen que es muy rico. La verdad, no me he animado a probarlo, pero bueno, igual un día. Leon Yannikus dice, buenas tardes, Frank Boy o Fuck Boy. Dice, ¿qué tal unos plátanos fritos con chocolate, duraznos en almíbar y queso cottage? Con chocolate líquido arriba. Ya chispitas, ya sería de gordos. El otro día por donde vivo, hay un local que vende postres y estas cosas. Y fui a comprar algo particular, pero de repente vi que decía manzana enchilada, no sé, de estas manzanas que les ponen como chamoy y chile encima, ¿no? Cubiertas. Y dije, ay, pues deme una, ¿no? Yo pensé que me iba a dar solamente la manzana. Y no, agarraron la manzana ya con el chamoy, envuelta en chamoy y con el chile piquín y todo, y la partieron en cuadritos y luego la pusieron en un recipiente de plástico. Y a ese recipiente de plástico le pusieron, no, güey, ¿qué no le pusieron? Le pusieron chamoy, le pusieron gomitas, pero le pusieron pepino, pero le... Una cosa así de gordos, muy rica, muy sabrosa, tengo que decirlo, que prácticamente me acabé, pues toda la manzana, pero eran como puras cosas chilosas y dulzosas y así, con la manzana y con el jugo este del chamoy, así, una cosa extraordinariamente deliciosa, que dije, creo que voy a regresar por una después, y creo que ese después va a ser, no hoy, no mañana, pero sí el fin de semana. Bueno, vamos a escuchar más música, ¿les parece? Lo que viene a continuación es de Jax Jones, el francés, su nuevo sencillo con Double D, y se llama Sidewinder, aquí en el lado F de Frank en vivo en Beat 100.9 Total Music.

D-Double-D con los llamados Sidewinder. Aquí en el lado F de Frank en vivo en Beat 100.9 Total Music. Me estoy dando cuenta que cada vez que por alguna circunstancia terminamos hablando de comida en este programa, hay un pequeño detalle, y es que me doy cuenta que soy gordo de closet. ¿Alguien más es gordo de closet en este programa? Confiéselo ahora o calle para siempre a través de X, hashtag lado F de Frank en vivo. Repito, hashtag lado F de Frank en vivo. Sí, este flaco que les habla todos los días frente a este micrófono es gordo de closet. Ay, ay, ay. Dice por acá el buen Scare. Buenas, hace tiempo que no saludaba. Y para romper la dieta, unas enchiladas potosinas con crema, salsa, queso, quesos al tierra y cueritos con frijoles y más queso y una cerveza. Saludos desde San Luis Potosí. Uy, enchiladas potosinas. Digo, no las he probado con cueritos. Lo del queso de chivo, no sé, yo queso normal. Pero lo demás y los cueritos, estaría dispuesto a probar unas enchiladas potosinas con cueritos. Me imagino que deben saber bastante, bastante bien. De hecho, de mis enchiladas faps son las potosinas justo. O las mineras, que también son como de esa zona del Bajío. Gracias, mi querido Oscar. También está por acá Jazzy. Dice, ¿qué tal ir a un buffet de tacos? ¿Existe ese paraíso en el mundo? O sea, ¿en esta Ciudad de México hay buffet de tacos en algún lugar? O sea, como de cómete los tacos que quieras por tal cantidad. Y además agrega de postre un cóctel de frutas con chantilly y granola. Órale, ¿neta sí existe en esta Ciudad de México algún lugar donde haya buffet de tacos? Así de coma los tacos que quiera por tal cantidad. Si alguien sabe, comparta la información, por favor. X, hashtag lado F de Frank en vivo. ¿Quién más está por acá? El Arqui Berumón. Dice, buenas tardes a todos. Hace un montón que no escuchaba a Sophie Ellis Bextor y está buenísima la canción que pusiste al principio. Gracias. Ojalá se pueda poner algún tema clásico que tengan por ahí. Y para romper la dieta, una dona de lo que sea en el desayuno o cena. O en la comida, ¿no? O en la hora del monchis en el trabajo. Fíjense que en estos mini supers de cadena hay, de hecho, dos cadenas muy cerca de NRM. Comunicaciones, bueno, una abajo justo del edificio y la otra en el otro edificio. En una de esas dos hay ahorita una promoción de que puedes llevarte dos donas de azúcar por 35 varos. Sí, ya sé, igual en una panadería son más baratas, pero 35 varos dos donas. Y generalmente cuando ocupo esa promoción, sí me echo las dos donas. Tengo que ser honesto con ustedes. ¡Viva las calorías! Claro. ¿Quién más está por acá? TWT. Dice, mi estimado caballero de la radio, Frank, para romper la dieta basta pasar por un puesto de tacos que tenga tripa, suadero o pastor. ¿Y para qué te cuento las calorías que van a generar? La felicidad es mil veces mayor que las calorías que te genera. No, bueno, el típico puesto de tacos aquí en la Ciudad de México, sí, obviamente, claro, de tripa, de suadero, de longaniza, campechanos, de pastor, por supuesto. ¿De qué más tienen generalmente en esos lugares? Bueno, de cabeza, obviamente, de lengua. Sí, una cosa deliciosa. Y sí puedes echarte sin ninguna bronca, sí, pero sin ningún problema, por lo menos de esos tacos de tortilla pequeña, unos 8, creo, ¿no? En una de esas taquerías. Yo sí podría echarme unos 6-8 sin ningún problema, más tu respectiva bebida, que generalmente es un refresco en envase de vidrio, o una agüita de Jamaica, por ejemplo. Fría, eso sí. En fin, bueno, mensajes X, hashtag lado F de Frank en vivo. Repito, el hashtag es lado F de Frank en vivo. Y hoy les estamos preguntando por tentaciones para romper la dieta en el Día Internacional de la No Dieta. Bueno, mientras, creo que es momento de escuchar más música. Y ahora ocuparemos al caballero Don Bresky con su canción Soul Sacrifice. Aquí en el lado F de Frank en vivo, en Beat 100.9 Total Music.

0: Él es Ombreski con ese llamado Soul Sacrifice. Aquí, en el lado F de Frank en vivo, en Beat 100.9 Charles Music. Ya son las 6 de la tarde con 53 minutos. Recuerden, el tema del día de hoy, tentaciones para romper la dieta. Pero hablando de otras cosas también importantes, acuérdense que ya estamos en mayo, que es el mes de las madres. Y ya en unos días, el 10, es justo el día de la madre. Y ya que se viene el día de las madres, y seguro están pensando en qué le van a regalar. Bueno, déjenme darles un consejo. 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

Él es Tony Romera con este llamado Waste My Time. Aquí en el lado F de Frank en vivo en Beat 100.9 Total Music. Ya son las 7 de la noche con 4 minutos, 7 con 4 de la noche. Y bueno, parece que hace un rato no se escuchó bien lo que les decía yo, que se viene el Día de las Madres y seguro están pensando qué regalarle. 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Bueno, y mensajes, recuerden, X, hashtag lado F de Frank en vivo. El tema, el día de hoy, tentaciones para romper la dieta en este Día Internacional de la No Dieta. Bueno, y mientras, vamos a escuchar más música. Viene Everything But The Girl, Tracy Chorn, Benoit. El clásico Driving en este remix de Todd Terry aquí en el lado F de Frank en vivo en Beat 100.9 Total Music.

Everything Ponte Girl con este llamado Driving, este remix de Todd Terry aquí en el lado F de Frank en vivo en Beat 100.9 Total Music. Ya son las 7 de la noche con 10 minutos, 7 con 10 de la noche. Y bueno, gracias por sus mensajes que nos llegan a través de X, hashtag lado F de Frank en vivo. Está por acá Arturo Dávalos, dice: hola Frank, hace mucho que no te saludaba. Welcome back, mi querido Arturo. Saludos también a la comunidad franciscana de Beat 100.9. Y para romper la dieta, dice él, ¿qué tal un pollito rostizado con sus respectivas papitas fritas y el refresco de cola de su preferencia? Uy, el pollo rostizado.

Cañón. Daniel Zamudio dice: hola, Frank. Algo para romper la dieta podría ser una buena torta gigante de la Villa. Uy, digo, las de la Villa son muy buenas, pero en general, en cualquier parte de la Ciudad de México uno podría encontrar tortas gigantes. Y pues sí, si además de tu torta gigante, ya por el tamaño, la pides, por ejemplo, cubana, bueno, ahí tienes una tentación enorme para romper la dieta, sin duda. Bueno, mensajes X, hashtag lado F de Frank en vivo. Recuerden, hablamos de tentaciones para romper la dieta en este día de la no dieta, Día Internacional de la No Dieta. Bueno, mientras, M83, Temper Trap, Midnight City versus Sweet Disposition, Rework the Fix Val aquí en el lado F de Frank en vivo en Beat 100.9, Total Music.

Las 7 de la noche con 18 minutos. Chale. Según yo escribí solamente una vez voy y dice voy. Aquí en el lado F de Frank en vivo en Beat 100.9 Charles Music. ¿Qué? 7:18 de la noche. Ok. Bueno, gracias por sus mensajes por X. Dice por acá el buen Ozzy, tentaciones para romper la dieta, unos jochos estilo Sinaloa, de esos que te tapan las arterias, pero sería con gusto. Güey, sí, de los mejores jochos, los del norte, la verdad, como decía Wallace en algún momento. Creo que fue en el Morning, hace unos días, y coincido con él y con Ozzy. De los mejores jochos, los del norte del país, con todos los toppings y cosas que les ponen. Que si guacamole, que si carnita, que si... No, bueno, una cosa deliciosa. Gracias a Giovanni Conde, dice que hay Frank aquí escuchando los buenos cumbiones. Gracias, mi querido Giovanni. También está por acá Carlos Pérez. Reportándome, dice, una tentación para romper la dieta. Podrían ser unos buenos tacos de jabalí, son deliciosos. Parecido al cerdo, pero más sabroso. No los he probado, tengo que probar la carne de jabalí. Si ustedes saben de algún lugar donde vendan unos buenos tacos... ya saben, a través de la red social X con este hashtag, con gusto acepto la sugerencia. ¿Quién más está por acá? Espectro44, gracias, bro. Dice él, unos revientaestómagos como los de Malcolm en el medio. ¿Cuáles son esos, güey? No vi mucho Malcolm, entonces no sabría yo cuál es la referencia a eso de los revientaestómagos, pero si me lo aclaras, con gusto seré yo muy feliz. Bueno, vamos a escuchar más música. Viene Alesso con este tema original de uno de los grandes compositores del cine, que es Hans Zimmer, la canción Interstellar, tema principal de la película que tuvo el mismo nombre, aquí en el lado F de Frank en vivo en Beat 100.9 Total Music.

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15: Consejos para evitar el estrés del tránsito. ¿Por qué no le sonríes al auto de al lado? 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Sí. 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

Esta es de James Walker y Oaks y se llama Echo. La escuchan aquí en el lado F de Frank en vivo en Beat 100.9 Total Music. Cuando son ya en estos momentos las 7 de la noche con 34 minutos. 7 de la noche con 34 minutos. Oigan, gracias por sus mensajes que nos llegan a través de X, el hashtag es lado F de Frank en vivo. Oigan, gracias porque ya Elvira me manda recomendación para tacos de jabalí. Dice, mi esposo te recomienda en Azcapotzalco. Dice, en Avenida Camarones después del Sanborns. O si estás en Cuautitlán, hay otro local. Son Deli, saluda a mi esposo que es tu superfan, se llama Gabriel. Oye, mi hijo Gabriel, gracias por el par de recomendaciones. Pues tendré que ir a los de Azcapotzalco, que creo que son los que me quedan más cerca. Los voy a buscar, de hecho, ahorita en internet para probar esos tacos de jabalí que tanto me han prometido que son deliciosos. Digo, en general, ¿no? La carne de jabalí, que es mucho más rica que la carne de cerdo. Bueno, en fin, mensajes X. Recuerden, hashtag lado F de Frank en vivo. Repito, hashtag lado F de Frank en vivo para que nos manden sus mensajes como, Elvira Serrano y su esposo Gabriel. Bueno, mientras vamos a escuchar más música. Lo más nuevo que tenemos de Groove Armada se llama Love's Theme. Aquí en el lado F de Frank en vivo en Beat 100.9 Total Music.

el lado F de Frank en vivo en Beat 100.9 Total Music. Ya son las 7 de la noche con 41 minutos. Oigan, no quiero dejar de recordarles que hemos actualizado nuestra sección del Beat 10 y de hecho el programa que se transmite los sábados a la 1 de la tarde. Entonces, ustedes, como lo han hecho siempre, pueden ir y votar en la sección de Beat 10 en nuestra página beatdigital.mx. Hay nuevas canciones, hay una sección de 5 propuestas para que ustedes voten por ellas y bueno, obviamente por los 10 tracks más importantes. Así que chequen las canciones que están ahorita siendo las más votadas por ustedes y voten por ellas para que ustedes decidan quién sube, quién baja, quién entra y quién sale del conteo. Recuerden, cada sábado hacemos la revisión en punto de la 1 de la tarde. Así que los invito a que chequen todo lo que tiene que ver con el Beat 10 ahí en nuestro sitio beatdigital.mx en la sección de Beat 10 o desde la aplicación también. Si abren su aplicación, ahí van a encontrar la sección de Beat 10 y ahí también pueden votar por estos 10 tracks y checar las propuestas. Pero bueno, beatdigital.mx, sección Beat 10, para que porfa vayan y lo chequen. Y hablando de música nueva, una de las propuestas que estuvo la semana pasada y que ya se metió al conteo es esta que van a escuchar. El nuevo sencillo de Moby con King Boo. La canción se llama Every Time You Touch Me, aquí en el lado F de Frank en vivo en Beat 100.9 Total Music.

7:46 aquí en el lado F de Frank en vivo en Beat 100.9 Total Music. Oigan, casi nos vamos, pero antes quiero compartirles, ya saben, se viene uno de los eventos deportivos más importantes que ocurre cada 4 años, y me refiero nada más y nada menos que a la fiesta del fútbol. Y pues para ver los partidos, literalmente hemos organizado fiestas del fútbol cortesía de Powerade. 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Y bueno, hemos llegado así al final de este programa. Muchas gracias por habernos acompañado en este miércoles 6 de mayo. Y pues nada, agradecer al George en la parte de la producción y operación de este espacio, sacando todo el fuá como siempre, que recuerden, así tiene que ser todo en esta vida. Y ya saben, si no ocurre nada importante, si no se acaba el mundo, si no hay una invasión extraterrestre, todavía mañana jueves en punto de las 6 de la tarde tenemos una cita aquí en el lado F de Frank en vivo en Beat 100.9 Total Music. Por lo pronto se van a quedar con música. Los dejo con la dupla de Slash and Dope. La canción se llama Sahara. Muchísimas gracias. Yo soy Frank. Hasta la próxima. Adiós.

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5: 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Oigan, esto de estar madrugando sigue pegando, ¿eh? ¿Ya me puedo ir?
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¿Sabías que cada vez que un ave vuela puede estar sembrando un bosque entero? Mientras cruza montañas o ríos, lleva consigo semillas pegadas a sus plumas, en sus patas o en su panza. Sin proponérselo, ese vuelo podría ser el inicio de un nuevo ecosistema.

0: Se llama ornitocoria a la dispersión de semillas realizada por aves. Es tan vital que el 70% de las plantas con flores dependen de estos jardineros con alas para reproducirse. Imagínalo, un árbol que nace en la selva de Chiapas puede crecer en un pastizal de Sonora. Todo gracias a que un ave se comió su fruto. Y no estamos hablando de distancias cortas. Las aves migratorias pueden transportar semillas más de 300 kilómetros, incluso entre continentes. Cruzan océanos con semillas adheridas al plumaje o en su sistema digestivo, colonizando islas remotas que jamás tendrían vegetación sin ellas. Las aves residentes y migratorias trabajan en equipo. Las locales, que viven todo el año en el mismo lugar, mantienen un flujo constante de semillas, regenerando la vegetación cercana. Mientras tanto, las migratorias actúan como mensajeras entre regiones, conectando poblaciones vegetales separadas por cientos de kilómetros. Pero esto no es casualidad. Es una alianza evolutiva de millones de años. Las plantas desarrollaron frutos jugosos y coloridos como pago por el servicio de taxi. Las aves obtienen nutrientes de la pulpa y las semillas viajan gratis en su sistema digestivo, hasta ser excretadas lejos del árbol madre. Pero el cambio climático está rompiendo este pacto milenario. Las aves migratorias están desplazando sus rutas hacia zonas más frías, lo que desconecta los ciclos reproductivos de muchas plantas. El ritmo de migración ya no coincide con la maduración de los frutos, y sin aves, muchos bosques no pueden regenerarse. ¿Sabemos todo esto? Antes se capturaban aves con redes de niebla para analizar sus heces. Pero ahora usamos códigos de barras de ADN. Analizamos pequeños restos genéticos en sus heces y listo. Sabemos exactamente qué semillas transportó cada ave. Ciencia molecular al servicio de la conservación. Entonces, cada ave que ves no es solo un animal bonito que canta. Es arquitecta de bosques, sembradora de carbono, conectora de ecosistemas. Su desaparición implicaría la pérdida de miles de interacciones ecológicas que sostienen la vida en los trópicos. Conservar aves es conservar bosques, es proteger el almacenamiento de carbono, es garantizar que las plantas puedan adaptarse al cambio climático buscando nuevos hábitats. Porque sin aves sembradoras, los árboles no pueden cruzar montañas, ni ríos, ni campos. Se quedan inmóviles, esperando un vuelo que quizás nunca llegue. Con información del portal, Una Mirada a la Ciencia. Les saluda Mónica Genis.
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1: Hola a todo el mundo, bienvenidos y bienvenidas a Next Level, por fin en mi home studio, aquí estamos nuevamente.

jueves del verano a partir de junio va a estar en Universe, en la discoteca número uno del planeta. Intentaremos y trataremos de ir a verlo, a ver cuál es su sonido. Fiber es su último single, es lo último de Fisher con Tones and I, entrando a la lista de favoritos de Next Level.

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2: Creo en el poder de los impulsos positivos infinitos que da la música. Este es uno de ellos y está firmado por John Summit.

0: Shades of Blue en el puesto número 9. Y cuando ya llevas unas cuantas semanas escuchando, te das cuenta de que Next Level es algo más que música. Sabes que hay también una gran parte de experiencia, porque llego a los lugares con ese encanto electrónico, me meto en el centro neurálgico y te lo cuento todo y lo comparto contigo. Y eso creo que...
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0: Eso creo que es definitivo al final para que tú nos tengas en otra órbita distinta, en una liga superior, y te conectes a Next Level cuando quieres saber realmente qué es lo que está ocurriendo en la música electrónica. Es un placer que cada semana estemos aquí juntos con temazos como este. Skytech, just about to lose, vital de la semana.

0: Investigamos profundamente el mundo de los sonidos, las detectamos siempre. Las buenas, por supuesto, las grandes partituras, los buenos sonidos. Dabs con Christopher, One Night, nuevo single vital de la semana.
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¡Ay, qué bueno, qué bueno, qué bueno! ¿Cómo está creciendo este programa? Tengo otras tres radios en espera para darles la confirmación y que se unan a este universo mágico radiofónico de la música electrónica.

0: que están estrenando nuevo estudio de radio. Va a ser épico este verano, ya lo verás.
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0: Y luego el otro día con un colega que me encuentro de mi pueblo y dice, joder, tío, te pegas.

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2: La sensación mental de los recuerdos, eso de que de repente algo positivo te ocupa toda tu mente y dices, oh, oh, oh, qué canción, Roger Sánchez. Nuestro Celebrity on the

0: dance floor. Algo parecido al extravío mental de los sueños cuando sin rumbo vas hacia allá y hacia acá y visitas colores, sensaciones y grandes emociones, siempre a través de la música que tantos placeres nos trae y nos acerca. Increíble canción, yo creo que de mis favoritas a lo largo de toda la historia. Roger Sánchez, Another Chance.
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World is mine, el mundo es mío, Lane 8, Casboy Bjorn. Me lo ha enviado mi colega el reverendo, de verdad, ese quiero que sea tu eslogan de vida cuando tengas cualquier tipo de duda. Esas canciones que te atraviesan. Todo empieza de manera extraordinaria, como una especie de susurro, una nota que no sabes de dónde viene, pero que reconoces que es como que la has soñado, ¿no? Porque te suena de algo. Y entonces

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2: Desde luego, qué placer fue asistir a su fiesta de piscina en el Nacional allá en Miami, Ugal.

0: Desde luego fue una gran fiesta la del Nacional en Miami, pero esto en Petit Comité sufrí mucho. Habían unos... Esto no contéis a nadie. Habían unos pibonacos de yate que yo llegué a pensar que... Llegué a pensar que había fallecido y estaba en el cielo. Estaba rodeado de ángeles. Pero yo estaba solo allí. Yo estaba solo ante la multitud.
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0: No digáis nada a eso, ¿eh? Este es el Power Play de la semana.

temazo, Dios mío, beautiful. Mostrando la hegemonía de la electrónica, viviendo un momento de gloria increíble también gracias a esa nueva ola de sonido de melodic, techno, de house melódico, como quieras definirlo, beautiful. Nuevo de Anima Power Play. Bonito tema, ¿eh? Cómo lo representaron y cómo lo defendieron David Guetta, Jennifer López. En directo en Coachella.

0: De verdad, llevo más de un cuarto de siglo descubriendo canciones y no me canso, no me canso. Cuando doy con una buena canción, digo, ostras, el seguimiento ya es férreo y ya tratas de compartirla con cuantas más personas mejor. Yo que empecé hablándole a mi pueblo en Radio Requena, luego ya en Valencia, luego le hablé a España, pero ahora ya le hablamos a todo el mundo de habla hispana y eso es un orgullo grandísimo. Lo compartimos con vosotros. Save Me Tonight, Jennifer Lopez, David Guetta.
1: Un paso por delante. Tres.
0: Y celebro por todo lo alto también el esplendor que está viviendo, el momento de gloria que está viviendo este productor, que se deja la piel en cada actuación y que estará con nosotros en el mes de junio

Brothers, además es español. Su tema con Mahmoud Orhan, Gaia, tiene nuevos temazos que van a salir muy pronto. Aquí serás el primero en escucharlos.

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1: Ese tipo de energía terrenal que nos activa a todos, a los amantes de la música electrónica que cohabitan en este espacio de radio cada weekend. El número uno en su

0: Me gustaría recomendarte que me sigas en Instagram porque estos últimos días he regalado cosas muy top, muy top, muy top. 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Hay regalitos por ahí de vez en cuando que la gente disfruta mucho. Se activan los recuerdos.
1: Dos.
0: Esta es una de las mejores canciones de este 2026, sin ninguna duda. Release the Pressure de Calvin Harris, porque sé que te gusta escuchar de vez en cuando de ese tipo de afirmaciones universales.

Es lo nuevo de Adam por Video One. Hoy en un día especial, este fin de semana, Día del Trabajador. Hace más de un siglo miles de personas salieron a la calle para pedir algo que parecía revolucionario. Pedían tiempo, solo eso. Tiempo para parar, tiempo para respirar, tiempo para ser algo más que una máquina de producir. Tiempo para escuchar música, entre otras cosas y entre otros muchos

0: The One, lo último de Adam Ball. Qué felicidad estar aquí un fin de semana más contigo. El fin de semana del Día del Trabajador. Hace más de un siglo, miles de personas salieron a la calle para pedir algo que parecía revolucionario. Tiempo, pedían tiempo, solo eso. Tiempo para parar, tiempo para respirar, tiempo para ser algo más que una máquina de producir. Tener tiempo para el placer, por ejemplo, de escuchar música. Lo consiguieron. Y el 1 de mayo fue una auténtica victoria. Felicidades, enhorabuena a todos.
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0: En el 5 está Ugel con Solto, temazo. El 4 para Jennifer López con David Guetta, Save Me Tonight. En el 3, Arodes con Mahmoud Orham, con Gaia. Este verano le tendremos en el Café Mambo.
2: En Ibiza.
0: De las mejores canciones en lo que va de año, sin duda, Release the Pressure de Calvin Harris en el 2.
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0: El número 1, segunda semana consecutiva para Kygo, Khalid Griffin, Save My Love. Feliz Día del Trabajador. Feliz fin de semana y puente del trabajo.

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3: El cepillo dental eléctrico puede ser un aliado para tu higiene bucal. Por eso, el Laboratorio Nacional de Protección al Consumidor analizó 10 modelos distintos. Quédate y conoce el estudio de calidad.
2: Revista del Consumidor.
3: El cepillo dental eléctrico es un dispositivo diseñado para realizar movimientos automáticos, rotatorios, oscilantes o sónicos que facilitan la eliminación de los residuos alimenticios y placa bacteriana. Cumple la misma función que un cepillo manual, pero su asistencia mecánica facilita el proceso de cepillado. Su uso constante ayuda a prevenir enfermedades como caries, sensibilidad dental, halitosis, entre otras. Sin embargo, su eficacia también depende de una técnica correcta y del tiempo de cepillado.
4: Están compuestas por un mango que contiene el motor, la batería y los controles de funcionamiento, así como un cabezal con cerdas perpendiculares que facilita la limpieza de zonas de difícil acceso. Algunos modelos cuentan con sensores, temporizadores e indicadores luminosos. Existen distintos tipos de cabezal. Los rotatorios, de forma redonda, giran sobre su propio eje y suelen recomendarse a quienes usan un cepillo eléctrico por primera vez. Los sónicos funcionan mediante vibraciones de alta frecuencia y son adecuados para personas con encías sensibles, implantes y ortodoncia. También existen cabezales infantiles, de menor tamaño y con cerdas más suaves.
3: En cuanto a su alimentación, algunos modelos cuentan con batería recargable integrada, mientras que otros funcionan con pilas intercambiables tipo AA. Ante la amplia oferta disponible en el mercado, el Laboratorio Nacional de Protección al Consumidor analizó 10 cepillos dentales eléctricos, 4 para niñas y niños y 6 para personas adultas. El estudio verificó que la información comercial fuera correcta y que los productos incluyeran instructivo y garantía en español. También se revisaron los acabados, el desgaste de las cerdas tras un uso simulado de 3 meses, la duración de la batería, la retención del cabezal y la temperatura alcanzada durante su uso.
4: ¿Cuáles fueron los resultados? Todos los modelos evaluados presentaron un funcionamiento seguro, ya que sus niveles de calentamiento se encuentran dentro de los límites permitidos, además de calificar excelente en la prueba de acabados. Los modelos que mostraron una excelente retención del cabezal fueron 2 de la marca Oral-B para adultos y 2 modelos infantiles, Oral-B Disney Pixar Cars y Philips Colgate.
3: Los cepillos con menor número de ciclos de cepillado fueron 2 modelos de Oral-B, uno infantil de Marvel Spider-Man y otro para adultos. Sin embargo, ambos cuentan con sistemas de carga rápida. Los modelos que calificaron excelente en la prueba para medir si sus cerdas se desprenden fueron 2 de la marca Oral-B y 3 de Philips Colgate.
4: Para aprovechar mejor tu cepillo dental eléctrico, toma en cuenta estas recomendaciones. Cambia el cabezal cada 3 meses o antes si notas desgaste, deformación o tuviste alguna enfermedad respiratoria. Enjuaga y seca tu cepillo después de usarlo para evitar que se formen microorganismos que puedan afectar tu salud bucal. Lávate los dientes después de cada comida y sigue una técnica de cepillado adecuada para evitar los residuos.
3: Antes de comprar un cepillo dental eléctrico, considera lo siguiente. Adquiérelos en establecimientos formales. Esto garantiza que el producto haya tenido un manejo higiénico para su venta al público. Compra un paquete de cabezales de repuesto y cámbialo cada 3 meses o antes. Revisa sus características y asegúrate que el cepillo que vayas a adquirir se adecúe a tus necesidades específicas.
4: No olvides que los cepillos dentales eléctricos no deben tirarse a la basura común, sino desecharse por partes. El cabezal debe tirarse en la basura inorgánica no reciclable y el cuerpo del cepillo llevarse a un centro de acopio de residuos eléctricos.
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8: En este momento son las 12 en punto.

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0: 6 de la mañana con 3 minutos, 6 con 3. Bienvenidos, buenos días. Esto es el Beat Morning.
1: ¡Hurra!
0: Beat Morning. Tururu, tum, tururu, Beat Morning.
2: Y ya casi es jueves, digo, fin de semana. Ya hoy es jueves, ¿ah?
0: Ya hoy es jueves.
2: Sí, ya casi es jueves, no, ya es jueves. Más bien, ya casi es viernes. Lo cual me agrada bastante porque ya estamos por terminar la semana. Buenos días, yo soy Frank. Miguel Robert, ¿cómo estás?
3: Hey, ¿qué onda? Sí, se notan los ánimos medio bajoneados, ¿eh? Hay que recordar que mañana es viernes, entonces un poquito más para arriba, ¿no?
2: Mañana es viernes de chilaquil.
0: ¿Por qué estás bajoneado? Nosotros no estamos bajoneados en ningún momento. ¿Por qué está? O sea, como que ya sabes, te digo Juan para que escuches Pedro, ¿por qué estás bajoneado o qué?
3: No, platícanos. Pues es que he dormido mal nada más, pero...
2: Ah, entonces
0: eso te bajonea, sí, eso bajonea.
3: Sí, sí, bajonea mucho. Sí.
0: Luego nos reímos de estas generaciones como la de IA de Ro, que tienen estos famosos burnouts. Pero fíjate que ayer platicando con alguien especializado en eso, me estaba platicando, no te confundas, el burnout, o sea, existe, es real, que ahorita haya salido como, a flote o por redes sociales se haya vuelto un poco más masivo, pero el burnout existe desde hace mucho tiempo y muchos lo padecen y no saben que lo tienen. Y me dijo algo bien que sí me movió bastante. ¿Por qué crees que en países como Japón, como China, como Corea, donde la exigencia en el trabajo es mucho mayor, sí, mucho mayor, terminan suicidándose o quitándose la vida? Esos son burnouts llevados al extremo, pero existen y no hay que burlarlos.
2: Claro, está este parque allá en... Es cerca de Tokio, ¿no?
0: Sí, sí, sí, sí.
2: El parque de los...
0: El parque de los desvividos.
2: Sí. Sí, sí,
3: sí. Sí, por eso hay que cuidar la salud mental y la salud en el trabajo también, ¿eh?
0: Por eso hoy te vamos a preguntar, ¿por qué platícanos? ¿Por qué estás bajoneado? ¿Porque no has dormido?
3: Sí, la verdad es que solo por eso.
0: Bueno, pues ahorita te echas una dormidita y listo.
3: ¡Ah, perfecto!
0: Y listo, mira, asunto arreglado.
3: Bueno, me gusta la idea.
2: Va, oye, la típica de respuesta, no estés triste.
0: Sí.
3: Échale ganas, ¿no?
0: Échale ganas.
2: Échale ganas.
0: Todo va a salir.
2: El echaleganismo es la solución a todo.
0: Primero Dios, todo va a salir.
2: Justo. Bueno. Número de WhatsApp 5525-631689 para que se comuniquen con nosotros y ya empiecen a reportarse y nos platiquen, pues, dónde nos están escuchando en este momento y con quién y toda la cosa. Y bueno, del grupo, pues cuando nos dé la gana lo abrimos y les avisamos. Pero por lo pronto a través del WhatsApp el 5525-631689.
0: O igual, hoy no abrimos el grupo, ¿eh? Igual y hoy es el día en el que no abrimos el grupo. Y todos los mensajes serán a través del WhatsApp. La decisión la tomará el día de hoy, Frank.
2: ¡Ey! Pues con tal de que les dé FOMO. Bueno, vamos a comenzar con la música. Eso sí, no la podemos dejar pasar de largo. Y vamos a arrancar con el nuevo sencillo de Above and Beyond con Justin Suiza, una de sus vocales de cabecera, o vocalistas más bien. Esto se llama When I Look in Your Eyes, nuevo sencillo de Above and Beyond. Así arrancamos esto que es el Beat Morning, aquí en Beat 100.9 Total Music.

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0: tiene hasta nombre de Navi, ¿no?
1: ¿Cómo? ¿Kioran?
2: ¿Sí? Ah, o sea, está acusando al director de Avatar.
1: Sí, sí, claro, sí. Corian... Acá.
0: Kioranka Kilcher.
2: Oye, pero estoy viendo la foto y sí se parece muchísimo.
0: Fíjense que yo pensé que esto era un timo y una forma fácil de querer sacar dinero hasta que llegué a la mitad de la nota y sí hay algo que podría pues hacer que esta demanda la pierda James Cameron. Bueno, esta mujer tiene 36 años y está denunciando a Cameron y a Disney. Dice ella que, pues, literalmente robaron su rostro para uno de los personajes principales, que es Neytiri. Y, pues, bueno, uno pensaría, ¡ah, Simón!, ¿no?
1: Sí, sí, exacto. Así de, ¡ay, ajá! Si todo lo hizo la IA.
0: Exacto.
2: Ajá. Puro pero, efecto gráfico.
1: A ver, enséñanos la foto. No, nos tienes en ascuas.
2: Es que ve. Ahí está, mira. Sí se parece más que a Zoe Saldaña.
0: Pues, órale. Uno pensaría, pero vaya, dices, no, pues el personaje tiene los ojos grandes, esta morra los tiene pequeños. Puede parecerse, insisto, yo pensaría forma fácil de sacar varo, pero llegamos a la parte de la demanda donde, según esta denuncia, el director Cameron admitió en 2010 que esta mujer, que por cierto es activista por los derechos indígenas, fue su inspiración inicial para el rostro de Neytiri. Y entonces ahí sí ya tenemos un problema, porque a confesión no pedida, pues acusación manifiesta.
1: O sea, en un comentario X en una entrevista, James Cameron dijo: admiro mucho a esta mujer, fue mi inspiración para... Sí. De ahí está, dijo, de aquí soy. Yo creo que algún abogado, de esos abogados malintencionados como los que tenemos...
0: Sí...
1: Dijo, no, hombre, carnita, le podemos sacar millones. Aparte, recordemos, Avatar 1 es de las películas más
2: taquillera. Y ya después las dos siguientes también forman parte del top 10 de las más taquilleras del mundo.
0: Pues si esa declaración existe y hay una grabación, Cameron está en serios problemas.
1: Yo solo voy a decir, tiembla Disney.
0: Bueno, pues a pesar de que en ese momento esta mujer, Kioranka Kilcher, no interpretó esto como que su rostro real hubiera sido replicado, hoy dice, no, pues sí. Y entonces la demanda afirma que los labios, la barbilla, la mandíbula y la forma general de la boca de Neytiri en la trilogía son idénticos, así que no se trata ni de una inspiración pasajera ni de un homenaje, sino pues de un plagio literalmente de su rostro cuando era adolescente. Bueno, pues, y sí, o sea, si la vemos de la nariz para abajo, efectivamente.
2: Sí, sí se parece, real. Les vamos a pasar la foto por el grupo de WhatsApp, digo, todavía no pueden escribir, pero al menos la foto sí se las vamos a mandar para que lo vean.
0: Exacto. Bueno, pues, a ver en qué termina, pero insisto, si existe esa declaración de Cameron en video o en audio, sí tienen serios problemas y tendrá que sentarse Disney y los abogados de Cameron a negociar con esta mujer, porque... Pues con esa declaración, yo creo que tienen el 80% de la demanda perdida. Bueno, en fin, vamos a escuchar más música. Lo que viene a continuación es de Armin Van Buuren. Por cierto, está en el Beat 10 para que voten por este track en beatdigital.mx en la sección de Beat 10. Es Armin

0: con Beautiful Places, su sencillo más reciente que estamos tocando aquí en Beat 100.9 Charles Music, obviamente en el Beat Morning, mi querido Rom.
1: Beautiful Places, los que están viendo, los tripulantes de cierto crucero que está en Cabo Verde en este momento. No sé si
0: claro,
1: se enteraron.
0: Claro, claro. Todo el mundo está súper friqueado porque están pensando que nos van a encerrar otra vez o qué.
1: Sí, que nos va a cargar el payaso en pocas palabras por una alerta sanitaria con un virus llamado en este caso el hantavirus, que ya existía, o sea, no es algo nuevo, es un virus que se transmite por roedores. Y pues en este caso, como una película así de suspenso, actividad pues apocalíptica, en un crucero, que en este caso se llama MV Ondius, pues se ha propagado este virus entre la tripulación a inicios de mayo del 2026. Y ya ha salido una persona que es parte de la tripulación a decir pues su testimonio, qué es lo que está pasando, ¿no? Y cómo lo está viviendo. En este caso se llama Jake Rosmarin, es un estadounidense, y dice: este no es un viaje común. Para todas las personas que se están burlando de ellos, que quién toma un crucero, por qué, a quién se le ocurre, pues él dice que es una expedición que navega las islas más remotas del mundo, que son las Islas Georgias del Sur, Tristan de Acuña, Santa Elena y Cabo Verde, entre muchas otras, y eso hace más difícil un desembarco y atención médica inmediata. Sin embargo, en las últimas horas, España ya autorizó un desembarco en las Islas Canarias para evaluar la salud de cada pasajero y evitar el escape del virus y poner fin a esta pesadilla. Ahora, ¿qué dice la OMS?
2: A ver.
1: Más calmado, ¿no? Más calmado.
2: A ver. Y te lo dice alguien que es súper conspiranoico. El hantavirus es contagioso a través de roedores.
1: Sí.
2: No de persona a persona.
1: Exacto.
2: O sea, es un virus que un roedor infectado con este virus te puede contagiar. Normalmente son roedores rurales y es a través de su orina donde están las partículas o donde está el virus. Pero de persona a persona, que no nos quieran ver la cara y nos quieran encerrar otra vez.
1: Es lo
2: ¿Por
1: que
2: qué?
1: Él dice.
2: Porque nuevamente, justo cuando hay situaciones de levantamiento, situaciones de reclamo, situaciones de pedofilia en las esferas más altas de gobiernos, como el de Estados Unidos, casualmente y curiosamente, ya se les va a antojar a nuevamente encerrarnos e inventarnos una pandemia ahora con hantavirus. Órale, va. Yo nada más digo, los estudios, porque es algo que ya existía, los estudios indican que es de roedores infectados a humanos, no de humanos a humanos.
0: Sí, amigues, pero el pequeño gran problema, y ya para terminar con esto, es que justo ayer la Organización Mundial de la Salud anunció que, curiosamente, esta variante es la que se transmite de persona a persona.
2: Curiosamente.
1: Ese era el remate.
2: Vaya. Curiosamente.
1: ¿El virus mutó?
2: Mutó y ahora se... Mira. Años, siglos, y ahora mutó. Mira, nada más. Qué cosas, ¿no? Bueno, ya vamos a lo que sigue.
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0: Adam Portis y Luis y Kanye Music, la canción Be The One, aquí en el Beat Morning en Beat 100.9 de Charles Music, una canción sabrosa para una mañana de jueves. Oigan, hablando de cosas más mundanas en este programa, fíjense que estoy leyendo que alguien se tomó más de 3 litros de cerveza en el trabajo y pues obviamente lo despidieron.
1: ¿Por? Ah, en el trabajo, claro, sí. ya.
0: Sí.
1: Qué cínico me viste. ¿Por?
0: Pero ahí va la mejor parte.
1: ¿Qué dijo, no es normal? Dijo, hay empresas que los viernes tienen...
0: Claro, tienen pizza y chelas. Time.
1: Sí, claro.
0: Sí. No te pagan horas extras, pero te traen pizza y chelas.
1: Y chelas, qué retrógradas.
0: Bueno, pues lo despidieron y él dijo, ¿cómo que me despidieron? Voy a demandar. Y pues nada, la ganó y lo indemnizaron con más de 45,000 euros.
2: ¿Cómo la ganó? Esa pregunta, ¿cómo?
0: Pues es que este hombre decidió conseguirse un buen abogado. Que pues obviamente
1: consigue el nombre del abogado, por favor.
0: Sí.
1: Es para una tarea.
0: Que logró conseguir con pruebas pues de declarar, bueno, convencer al jurado de que el despido era improcedente. Primero porque, sí, las ingestas ocurrieron en un día laboral en su trabajo, pero ocurrieron fuera del horario laboral estricto, es decir, durante pausas y su almuerzo, por lo que no podría considerarse conducta laboral en sentido formal.
2: ¿Me estás diciendo que hay un vacío legal en el que yo, en
0: pues
2: mi hora del almuerzo...
0: Pues es que en tu descanso, tú puedes hacer lo que quieras.
2: ¿Me puedo aventar unos tequilas y no va a pasar nada?
1: O sea, en mi hora de almuerzo, hora de descanso prácticamente, entonces lo que me estás tratando de decir es que no, como no estoy trabajando, pues a la empresa le vale lo que yo haga.
0: Es correcto, okay. Al menos en España.
1: Ajá, ok.
0: Segundo, la empresa no pudo acreditar que el consumo afectara su desempeño. O sea, lo despidieron porque dijeron, beben horas de trabajo y eso puede afectar su desempeño. Pues no, a la hora de revisar, resulta que este güey no tuvo ninguna falla, accidente o incumplimiento vinculado al trabajo.
2: Hasta hizo de más, ¿no? Seguramente.
0: Lo más probable. Y luego también, no quedó probado que pusiera en riesgo su integridad o la de terceros, ya que no hubo incidentes relacionados con el manejo de algún vehículo de la compañía. Así que, pues, el jurado dijo, pues, no hay forma, lo tienen que recontratar y aparte pagarle la cantidad de 45,000 euros. Y este hombre, pues, va a seguir chupando su cerveza en los descansos, ¿no? Pues, ¿qué?
1: Y no lo pueden correr, ¡zas! No, pues bien ahí, ¿eh? Bien ahí por ese abogado.
0: Quiero, de grande, quiero ser como este güey.
1: Sí, yo también.
0: Sí,
1: yo
0: también. Héroe nacional. Más de 3 litros de cerveza en el trabajo, lo despidieron y al final lo tuvieron que indemnizar con más de 45,000 euros.
1: Pues, y sigue trabajando.
0: Y sigue trabajando, claro. Con 45,000 euros, ¿cuántas chelas te podrás comprar?
1: Hombre.
2: ¡Uy, diario!
1: Un rato de chelas, un rato.
0: Sin duda.
1: Bueno.
0: Bueno, vamos a esto aquí en el Beat Morning en Beat 100.9 Charles Music.
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0: 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Las 7:22 de la mañana, 7:22 de la mañana. Le mando un saludo al Besno que va escuchando el programa y que también, al igual que yo, cree que la nueva rola de Marcus Schultz, Rave Generator, es un perro rolón. Y sí, sí, la neta sí, mi querido Ro.
1: Son muy buenas, ¿eh? Qué buen tracklist acabamos de escuchar en este bloque. Ya iniciada la segunda hora de programa, amigo.
0: Es correcto, es correcto. Y bueno, estamos con el tema de las mamás.

0: En este mes de mayo, y bueno, pues ya se viene el Día de las Madres. Y bueno, si ustedes nos están escuchando y están en el grupo o tienen acceso a WhatsApp, que es el 5525-631689, confirme si alguna de las siguientes frases que vamos a mencionar las han escuchado en boca de su madre. Si eso es correcto, entonces su madre es totalmente mexicana. Así que confirmen a través del grupo o en el WhatsApp 5525-631689 si alguna de las siguientes frases les resuena en la cabeza y la escucharon de su señora madre. Ahí te va la primera.
1: A ver, dinos.
0: Si tu amigo se avienta al pozo, ¿tú también te vas a aventar?
1: Claro. O sea, no me refiero a aventarme al pozo, sino que sí lo decía mi mamá.
0: Claro que me aventé al pozo.
1: Y más de una vez, ¿no?
0: Ahí te va la segunda. A mí no me importan los otros niños, me importas tú.
1: Sí.
0: Número 3. Haz lo que quieras. También creo, ¿no?
1: Por supuesto. Es que me acordé de una anécdota muy chistosa, pero sí.
0: Esta obligada, de hecho esta es la primera que le viene a la gente a la mente cada vez que le mencionan a su mamá. Si lo encuentro, ¿qué te hago? Siguiente. Y vayan respondiendo si estas frases han sido dichas por su madre en algún momento. No sabes lavar tus calzones y ya quieres andar de novio o de novia.
1: Sí.
0: ¿Le suena?
1: Sí, por supuesto que me suena.
0: La que sigue. Esta casa no es hotel. Una más. Esta casa no es restaurante.
1: Claro.
0: Uy, está seguro en alguna discusión. ¿Tú crees que nací ayer? siguiente. ¿Con esa boquita comes? Esta también, yo creo que en alguna discusión se la escucharon a su señora madre. Mientras vivas en esta casa vas a hacer lo que yo diga. ¿Es correcto?
1: Claro, de hecho todos confirman, ¿eh? Nadie dice que no, todos dicen sí a todas. En el WhatsApp, todos, ¿eh?
0: Fíjate que a este le voy a poner una variante porque ya lo del teléfono no es tan moderno. Así que vamos a cambiarla. ¿Qué te cuesta avisar? Para eso se inventó el WhatsApp, idiota. ¿No? ¿Para qué tienes el WhatsApp?
1: Exacto.
0: Cuando tengas a tus hijos me entenderás.
1: Uy, clásica.
0: ¿Me estás avisando o me estás pidiendo permiso? Y cuidado con lo que vayas a responder. Siguiente. No me voltees los ojos. ¿Te calmas o te calmo?
1: A ver, o sea, ¿por qué todas las mamás mexicanas se parecen? ¿Por qué todas traen la misma configuración?
0: Pues
1: la misma actualización.
0: Todas fueron al mismo curso de mamás.
1: Claro.
0: Y en el curso les enseñaron todas estas frases.
1: Tiene todo el sentido, de verdad, es impresionante.
0: Sí.
1: Todas digan lo mismo.
0: Sí. Algún día me voy a ir de la casa y a ver qué hacen sin mí. Luego el chantaje sentimental.
1: Sí, ¿eh? Oye, pero fíjate, es tanto mamá como abuelita, ¿eh?
0: Sí, va.
1: Hay algunas frases que sí son de abuelita.
0: Esta nunca la he entendido, o sea, porque literalmente me imagino cómo es eso. Pero muchas mamás la dicen. Me tienes con el Jesús en la boca. ¿Cómo es tener el Jesús en la boca? Es una cosa que, insisto, literalmente nunca he entendido.
1: Yo creo que se refiere al rosario, ¿no? Algún...
0: O sea, como estar rezándole a Jesús todo el tiempo.
1: Exactamente.
0: Ok.
1: Puede ser, ya alguien que nos diga.
0: Ok. Un día me vas a matar de un coraje. Si me levantas la mano se te va a secar. No andes descalzo que te vas a enfermar.
1: Es que todas.
0: ¿Para qué quieres comer afuera si en la casa hay comida? Sí. Y bueno, y tengo más, pero ya nos extenderíamos demasiado. Bueno, confirmaron, ¿verdad? Todo el mundo.
1: Todo el mundo confirmó, todos, tanto en el grupo como en el WhatsApp normal.
0: Qué bueno que les recordamos a su jefa en este programa. Digo, de forma bonita, bueno.
1: Sí.
0: Y ya que se las recordamos, pues igual hoy márquenle y si ya no viven con ella, pues díganle, pregúntenle cómo están y todo. 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
2: 7:29, llegó el momento del reporte vial aquí en Beat 100.9 Total Music. Hay un choque que está afectando la circulación en Río Churubusco antes del eje 4 Sur hacia Viaducto Río de la Piedad. Y también lento avance en Viaducto Miguel Alemán por un choque a la altura de Insurgentes con dirección hacia Periférico para que tomen precauciones. Y continúa afectado un carril por obras de mantenimiento en el bajo puente de Avenida Chapultepec, pasando Lieja hacia Avenida Constituyentes. Es el reporte vial aquí en Beat 100.9.
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0: 7 de la mañana con 46 minutos, D.O.D. y Hayley May con esto llamado Closure, aquí en el Beat Morning en Beat 100.9 Total Music.
1: El nuevo sencillo de Dan O'Donnell, mejor conocido como D.O.D.
0: D.O.D.
1: Amigues, compañeros.
0: Amigues, compañeros, ¿qué pasó, amigue, compañere?
1: Sabemos y entendemos, porque es un fenómeno social a nivel mundial, que los BTS están aquí en la Ciudad de México. De hecho, hoy tienen un primer concierto, ¿no?
2: Sí. Es correcto.
1: Hoy tienen un... Bueno, ayer, indignación a nivel mundial.
0: ¿Por qué?
1: Con México.
0: ¿Qué pasó? ¿Ahora por qué?
1: Bueno, pues el ARMY, que es el fandom, así se le llama, ¿no? Al fandom de BTS. Ajá.
2: Las sí, ARMYs. Sí,
1: sí, las ARMYs a nivel internacional estaban indignadísimas porque... Pues una publicación en X de una fan fue tomada como filtración de información sensible de BTS, lo que generó indignación internacional y críticas por poner en riesgo la seguridad del grupo. ¿Y por qué? Porque esta publicación en X daba la supuesta ubicación del hotel de los BTS.
0: Ah, ok. Estaban indignadas y empezaron a hacer toda la bulla porque, según esto, filtraron el hotel en el que se están quedando.
1: Exactamente. Okay. Particularmente el ARMY japonés fue okay. El que se puso hiper punky.
0: Ajá.
1: ¿No? Y entonces, pues ya después de revisar el texto, tuvo que salir el Instituto de Lengua Japonesa Yakuferu a emitir un comunicado para explicar el tweet.
0: Ok.
2: O sea, tanto así.
1: Sí. Subrayando las diferencias culturales en la interpretación del lenguaje.
0: Ok, o sea, ¿me estás diciendo que interpretaron mal la información las japonesas?
1: Es correcto.
0: Ok.
1: Es correcto. Literalmente se la tragaron toda.
0: Okay. Sí, o sea, cayeron en como en un tipo de embuste de...
1: ¿Quieren escuchar la lectura del tweet? Lo publica una cuenta de Yamito Vera BTS, así se llama, o se hace llamar la usuario en X. Y el tweet decía lo siguiente: BTS ya llegó a México y se están hospedando en el hotel Bea Tocarlo, ubicado en la colonia Lomas Turbas. Literal, se la tragaron todita.
0: Ay.
1: Y pues bueno, obviamente...
0: O sea, estamos viendo que un mexicano así como que se le hizo muy chistoso, dijo, voy a poner dónde está, y ya sabes, ¿no? Un albur,
1: sí.
0: Que no todo mundo, no todo el mundo sabe lo que es un albur, es algo muy propio de los mexicanos y pues cayeron redonditos.
1: Exactamente, por eso el Instituto de la Lengua Japonesa, Yakurefu, tuvo que salir a emitir un comunicado que decía: actualmente los ARMY, los fans de varios países de BTS, están furiosos gritando: no revelen la dirección de nuestros idols, pero tranquilícense, esta dirección no existe en la realidad, se trata de un albur, albur igual a juego de palabras subido de tono altamente elaborado y que aprovecha la conexión de sonidos en español.
2: Y me encanta porque okay. Seguro los ascéticos así bien
0: rasgándose las vestiduras, sí, así, vamos a invadir a México.
2: ¿Cómo se les ocurre hacer eso? Sí, porque sí, son muy propios, ¿no?
1: Sí, pero pues bueno, fue una broma.
0: Yo diría que muy más que propios, inocentes.
2: Inocentes, sí, tienes toda la razón.
0: Muy inocentes. Sí, o sea, sí.
2: Extremadamente.
0: Así como de estúpidos.
1: Estamos de acuerdo que tenemos que comentar esto, ¿no?
0: Sí, claro. Aquí preguntan, sí, pero en japonés, ¿cómo sería? No importa cómo sea.
2: Sí, no. Lo importante es que cayeron. Por acá también en el grupo nos dice, te mandan un sticker, Frank. Dice, déjeme estrechar su mano de poeta a poeta.
1: No, ¿yo qué? Pues quien puso el tweet, ¿no?
0: Bueno, el que sí. Hizo el tweet, sí, la neta se rifó.
1: Sí.
0: Es más, hagamos una campaña para encontrar a ese poeta.
1: A ese hombre inteligente que puso a medio mundo, o al menos a medio fandom de BTS, en la locura total.
0: Ay, no, qué risa.
1: Sí,
0: qué
1: sí, risa. Sí. Bueno,
0: México con... ganándole a la IA, gracias.
1: Es correcto, 7:50 de la mañana, esto es el Beat Morning aquí en Beat 100.9.

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2: 7:52 p.m. 7:52. Vamos al reporte vial aquí en Bit 100.9.
3: Hay un percance vial en estos momentos en circuito interior a la altura de Avenida Insurgentes con dirección hacia el sur, para que tomen precauciones y traten de evitar la zona, amigo.
2: Oigan, ya hay manifestantes en Bahía de San Hipólito entre Marina Nacional y Bahía de Espíritu Santo, ahí en la Verónica Anzures, para que tomen sus precauciones.
3: Avance constante en el segundo nivel de anillo periférico entre Avenida San Jerónimo y Avenida Paseo del Pedregal.
2: También abundante carga vehicular muestra Francisco del Paso y Troncoso de Cecilio Robelo hacia Viaducto, también Río de la Piedad.
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2: Eres un copión y tú no te escuchaste. Entonces, repite por favor lo que dijiste.
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1: Okay. Es correcto.
2: Claro que sí, con todo gusto. Chocolates para todos, yo invito.
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0: 8:44 a.m. Miss Monique y Capuchón con esto llamado Hot Sauce. Aquí en el Beat Morning en Beat 100.9 Total Music.
1: Stop.
0: Ay, a ver, súbele, Manolo. Esta que estamos escuchando de fondo es Where's My Mind de The Pixies, que fue uno de los tracks de la banda sonora de una gran, gran película. ¿Te acuerdas cuál era la regla de esa película?
1: Sí, claro, no hablar del club de la pelea. La primera regla es no hablar del club de la pelea.
0: Exacto.
1: La segunda regla es no hablar del club de la pelea.
0: Bueno.
1: Y esta canción llegaba cuando se nos revelaba el giro de tuerca, de la sí, película sí, sí, al sí. final y te explotaba la cabeza.
0: Cuando ya el mundo estaba ardiendo, la ciudad estaba ardiendo y así.
1: Sí, y era sí, como gran de qué acabo de ver.
0: Gran escena. Bueno, pues te la voy a cambiar. La primera regla del club de la pelea es que no se habla del club de la pelea.
1: Ok.
0: La segunda regla,
1: ¿sí?,
0: es que si pierdes, te quedas sin recreo.
1: ¡No!
2: ¿Cómo?
3: Es como el juego de Rockstar llamado Bully, ¿acaso?
0: No, chéquense esto. Una corte de Arkansas ha dictado sentencia contra Mary Tracy Morrison, fundadora y directora de centros educativos en Jonesboro, Arkansas, tras ser identificada como la cabecilla de un perturbador esquema de abuso físico denominado por la fiscalía como un club de pelea infantil.
1: ¡No me digas que era la Tyler Durden de esta historia!
0: Sí, pero con niños.
1: Ok.
0: Digo, me río porque me da de verdad. ¿Cómo puede haber gente tan enferma en este planeta?
2: Sí, sí, sí, sí.
0: ¿O no?
1: ¿O no? Claro, claro, claro. Pues es que...
0: ¿O no? Ahí lo voy a dejar nada más mi opinión de
1: si
0: ¿o
1: nos
0: no?
1: vamos a la lógica de la película, pues la violencia está totalmente justificada.
0: Justificada. Y podría ser que ella justificara la violencia en los niños para darles, pues, situaciones, no sé, de...
2: Pero son niños,
0: sí,
2: balas, no
0: puedes
2: justificar la violencia.
0: Yo sé. No se justifica la violencia.
1: Pues es que... O sea, de alguna forma tiene que salir esa rabia y esa violencia que trae la gente y en este caso los niños.
0: Pues les podría haber dejado un poco de estructura en muchas cosas, pero bueno, los hechos que salieron a la luz tras una denuncia de una mamá, ya sabes, involucraron agresiones coordinadas contra menores bajo el pretexto de disciplina o actividades escolares. La sentencia judicial impuso a Morrison 30 días de cárcel efectiva, muy poquito. Seguidos de 120 días de arresto domiciliario y un periodo de libertad condicional de 5 años.
1: Ok.
2: Sí, poco se me hace, la neta.
0: Esto ha generado profunda indignación, especialmente al revelarse que los incidentes ocurrieron en instituciones destinadas al desarrollo cerebral, como el Delta Institute for Developing the Brain.
1: Wow. Pues,
0: bueno, no estaba sola, evidentemente, ¿no? O sea, sí. Otros 3 empleados también enfrentaron cargos por permitir el abuso y no reportar las agresiones.
1: Oye, ¿y seguro había apuestas también y algo o no dice? Digo, porque ya entrados en ese tema, pues igual hasta apuestas. Así,
2: hasta ¿no? ludópatas, ¿no?
1: Sí.
0: No,
1: sí.
0: No dice que hubiera apuestas.
2: No, pero sí dicen que en una de las grabaciones se observa a la directora celebrar con un high five, ¿no? Así de, chócalas, lo hiciste bien. Mientras un alumno estaba asfixiando a otro. Hágame el favor.
0: Hazme el bendito favor. Pero bueno, pues ahí está este caso de el club de la pelea infantil. Real, no mentira. Cosas que solo pasan en el Beat Morning.
1: Oye, estaba revisando ahorita otra vez el reparto de Fight Club. Edward Norton, obviamente.
0: Edward Norton, ajá.
1: No, actorazo. Brad Pitt. Helena Bonham Carter. Jared Leto.
0: Oh.
1: Meatloaf, ¿te acuerdas
0: Meatloaf, ¿cómo olvidarnos de Meatloaf? Cantante, actor.
1: Y ahí era un hombre con senos.
0: Sí.
1: En la película. No, un peliculón. Si no han visto Fight Club, vayan y véanla, porque sí. Creo que mucho de lo que se ve en esa película aplica todavía en pleno año 2026, sin duda. Bueno, 8:49. 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
4: Así es, las 8:51 de la mañana, el reporte vial aquí en Beat 100.9 Total Music. Hay un choque que está afectando la circulación de Canal de Garay a la altura de Río Nilo con dirección hacia Ermita Iztapalapa, amigo.
5: Y siguen los manifestantes en Bahía de San Hipólito, entre Marina Nacional y Bahía del Espíritu Santo. Ahí en la Verónica Ansúrez, Alcaldía Miguel Hidalgo, tomen sus precauciones.
4: Exactamente. Y también en estos momentos, bueno, pues hay avance lento en el cruce de Periférico y el Eje 5 Sur de la Alcaldía Iztapalapa por un choque también.
5: Y consideren afectación vehicular en inmediaciones del Estadio GNP Seguros por un evento, evidentemente, a las 20 horas.
4: El reporte vial aquí en Bit 100.9.
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2: 9 de la mañana con 22 minutos, 9 con 22. Que siempre sí llegaron los de las Chivas.
3: Y de panzazo.
2: Y apenitas.
4: Que siempre sí. Y bueno, pues también los del Toluca, tanto Alexis Vega como Jesús Gallardo también ya están concentrados. Después de que ayer el Toluca goleó al LAFC por 4-0, creo que quedó el marcador ahí en la bombonera. Y entonces la final de la Conca Champions.
2: Sí, de la Conca Champions.
4: Iba a decir la Champions, pero no es esa otra. La Conca Champions va a ser Tigres contra Toluca.
2: Tigres contra Toluca. Pues al menos a Toluca le salió esa jugada de convocar a sus seleccionados. A los que no le salió, pues fue a las Chivas, ¿verdad?
4: Pues sí, resulta que al final sí había un acuerdo previo y de hecho a través de un comunicado Toluca aseguró que en todo momento se apegó al acuerdo establecido en la Asamblea de Dueños y el reglamento de la Federación Mexicana de Fútbol. Entonces, pues creo que no le informaron a Mauri Vergara.
2: Es que Mauri no lo leyó.
4: No leyó el memo, entonces pues sí dijo, no, pues regrésense. De hecho, ya también Chivas sacó un comunicado de que pues no iba a ser el equipo como tal o la institución responsable de coartar los sueños de sus jugadores de llegar a la selección y pues que los regresan otra vez a la concentración. Y pues todo bien al final. O sea,
2: pues sí,
4: un argüende.
2: Al final todo
4: de
2: bien.
4: De vecindad y
2: al final todo bien, pero las formas y cómo se dio toda esta situación.

0: selección. Creo que deja mucho que desear en el seno de la selección mexicana y evidentemente en el fútbol mexicano. Mucho que desear.
1: Sí, la verdad sí. Porque se supone que son... Vaya, la federación es una institución, pues creo yo, seria, ¿no?
0: Y bueno, de las más respetadas y de las más serias, se supone.
1: Yo querría pensar, y los equipos también. O sea, son instituciones serias y formales para que salgan con este chismerío y argüente y luego, ay, sí, no. Pues sí, creo que yo. Creo que fue un osazo, la verdad.
0: Que sí te los presto. Que no te los. Que porque ellos sí y yo no. No,
2: bueno. Me que siempre sí.
1: De los hermanos de Monterrey. ¿Sí o no?
0: Sí.
1: ¿Sí o no? Exacto. Pero bueno, pues al final ya ahí están y ya va a comenzar la concentración, literalmente a semanas de que inicie el Mundial. Esperemos que valga la pena, ¿no? Porque pues bueno, se supone que están concentrados para jugar el mayor tiempo posible juntos, a adecuarse, acostumbrarse y que eso se refleje en la cancha. Si vamos a llegar al Mundial con partidos tipo 0-0, 1-0, 0-1 y no vamos a alcanzar ni el quinto partido, pues entonces va a servir literalmente para nada, ¿no?
0: ¿Ves? Yo siento que no va a servir para nada, pero bueno.
1: En fin, bueno, así las cosas. 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
2: Nueve de la mañana con 47 minutos, 9:47, vamos al reporte vial aquí en Bits 100.9.
3: Manifestantes acaban de cerrar la circulación del eje 6 sur Ángel Urraza y Enrique Pestalozzi en la colonia del Valle Centro de la Alcaldía Benito Juárez, Alternativas, División del Norte, eje 4 sur y Félix Cuevas. También, luego de manifestantes, se libera la circulación del eje 5 sur a la altura de la calle del Carmen en la alcaldía Benito Juárez para que lo utilicen ya otra vez como una opción.
2: Sí, tal parece que hoy las manifestaciones van a estar a la orden del día. Tránsito lento ya en avenida 608 para quien deja atrás avenida 402 y se dirige al circuito interior.
3: Hasta aquí el reporte vial, cortesía de Bit 100.9.
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2: Y con esto terminamos el programa el día de hoy, 9:48. Muchas gracias a todos por amanecer con nosotros y seguir aquí en Bit 100.9 en el Bit Morning.
3: Exacto, gracias a toda la gente que nos mandó mensajes, Ro.
4: Así es, de repente se hizo un debate y una conversación en el grupo de WhatsApp sobre los K-dramas. Me encanta porque están opinando, pues, cuestiones diversas, vaya. Pero bueno, al final del día creo que se respetan los gustos, ¿no? ¿Ustedes qué dicen?
3: Les encanta el chisme, luego opinar de todo en vez de simplemente reírse y disfrutar de la vida. Ah, no, ahí van.
2: No los regañe.
3: A querer omitir su opinión.
2: No los regañe.
3: Sí, los regaño.
2: Está bien, dales unas nalgadas.
4: De todos modos, mañana no vamos a abrir el grupo, ¿no?
3: Aparte, ni han visto el suficiente número de series coreanas como para tener calidad moral para opinar sobre BTS. Entonces, ni estén molestando.
2: Sí, exacto. No, y aparte hay un nutrido grupo de fans y se respeta, ¿no?
3: Cada
2: escucha y hace lo que, pues, lo que mejor le convenga y
3: a ver, que los critiquen a ustedes porque les gusta lo
4: la
3: que sea.
4: Música electrónica, por ejemplo.
3: Por ejemplo.
2: Porque escuchan a los random, imagínense.
3: No, bueno, ahí sí. Bueno. Hasta yo los criticaba.
2: Pero bueno.
3: Qué mal gusto.
2: Así las cosas. Vámonos, gracias. Manolo, operación y producción. Esto fue el Bit Morning. Yo soy Wallace.
3: Yo soy Frank.
4: Y yo soy Robert. Hasta mañana.
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0: La Comer presenta la buena noticia. La inteligencia artificial ya no está tocando la puerta de la música. Ya se metió hasta la cocina. The Verge reportó que herramientas como Suno y Udio aceleraron la llegada de música generada con IA a las plataformas. Y, por ejemplo, sistemas como Deezer ha detectado una cantidad enorme de canciones creadas artificialmente dentro de sus cargas diarias. Esto cambia por completo el juego. Antes, producir música requería tiempo, técnica, oído, equipo y muchas horas frente a una computadora. Hoy, cualquier persona puede escribir un prompt y pedir: hazme un track estilo tecno melódico oscuro para festival con drop épico, y la máquina lo hace en segundos. El problema no es que exista la herramienta, el problema se llama saturación. Sí, miles de canciones aparecen todos los días, sin alma, sin historia y sin artista real detrás. Las plataformas se vuelven un tianguis infinito de beats genéricos. 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
3: Este es el reporte vial aquí en Beat 100.9. En estos momentos un bloqueo en Ángel Urraza y Enrique Pestalozzi en la colonia del Valle Centro de la Alcaldía Benito Juárez por manifestantes, la alternativa vial, División del Norte, Eje 4 Sur y Félix Cuevas. Avenida México, Tenochtitlán con avance constante desde Paseo de la Reforma y hacia Avenida Insurgentes para que lo tomen como una opción. Y tránsito lento para quien va en Avenida 608 y deja atrás la Avenida 412 con dirección hacia Circuito Interior. Es el reporte vial aquí en Beat 100.9.
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2: 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La música electrónica acaba de romper su propio techo, según el más reciente reporte del International Summit Music, retomado por DJ Mag y Beat Portal. La industria global de la música electrónica ya alcanzó un valor récord de 15 mil millones de dólares. Y eso no es solo una cifra bonita, todo para poner en una presentación ejecutiva. Significa que el género dejó de ser la música de los antros para convertirse en una de las industrias culturales más poderosas del planeta. Lo más interesante es que el crecimiento no viene únicamente de festivales gigantes, también viene de clubs, sellos independientes, streaming, TikTok, venta de catálogos, tecnología musical y nuevas formas de consumo. La electrónica se volvió un ecosistema donde se produce música, moda, contenido, experiencias visuales, comunidades y hasta inversión financiera. 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

0: las misiones fallidas de SpaceX. Uno de estos cohetes que quedó en la órbita.
1: Elon Musk
0: se va a estampar y va a crear un nuevo cráter en la luna. Sería la primera vez que se registra que un escombro espacial golpea la luna.
1: Nita.
0: ¿Sí? Eso ya es una cuestión. Hablando de espacio, de SpaceX y de todo lo que estuvimos platicando el día de hoy. Sí, es algo ya muy fuerte. Porque muchas personas piensan que ya... lo que se encuentra, los satélites que se encuentran orbitando la Tierra, pues son poquitos, son así de que los cuentas 10, 15, pero no, realmente las misiones espaciales desde los 60s, desde los 70s hasta la actualidad, ya hay satélites que de plano no funcionan, siguen mandando satélites y poco a poco se está recreando esa capa de basura espacial que en esta ocasión,
1: o sea, que se va ya a hacer va a tener canon, consecuencias. Se va a hacer canon así lo que decretaba Julio Verne, así el cohetito en la cara de la luna. Y...
0: correcto. Se va a hacer canon esta gran imagen de Julio Verne. Está complicada la situación, amigo.
1: El mundo está complicado.
0: Sí, el calor más, amigo. Pero bueno, que ustedes nos digan, randoms, ¿creen que la basura espacial será una amenaza a futuras generaciones?
1: No lo sé, amigo. Que comenten al 55 25 63 16 89, y los dejamos con este track que tiene mucha influencia, creemos nosotros, de Boris Brejcha, del mexicano Cabizbajo,
0: llamado Guacha.
1: Guacha. Yo soy Negro Salcedo.
0: Yo soy André y escuchas Random aquí en Beat 100.9.
1: Harold Music.

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0: Dancing and George, The Future, a las 3:44 y el futuro te para una sesión oscura al terminar. Al terminar.
1: Yeah. Oh, yeah.
0: Venga, muestra ese pechito esponjoso. No, no tiene los pechito esponjoso. Ese no, pechito esqueletoso.
2: Escarlata, pensé que ibas a decir.
0: Al terminar el lado F de Frank en vivo, los Dirty Bits con su cámara de Negro Salcedo.
1: Sí, sí, sí.
0: Y tenemos un mensaje importante. Un mensaje importante de dragón.
1: Sí, adiós, bye.
0: Un mensaje de dragón.
1: Dracaris.
0: Sí. No, el tema principal, Marquito.
2: Este empieza el impact.
0: Sí. Ese es de Michael Bay. Yo creo que te pusiste algo de...
2: De House of Dragon, ¿no?
0: Ajá.
2: No, es un, es el... El
0: tema principal de Game of Thrones.
1: Ahora sí, el Dracaris.
0: No. Vamos a hacer un Dracaris.
2: Se nos congeló.
0: Se nos congela.
2: No, nuestro querido Dragon ahí. Pero mira, ahorita ya está on point. Le actualizamos ahí el software, el hashware a nuestra inteligencia artesanal.
0: El hashware.
2: Mira, pum, pum, pum. Ahí yo creo que ya viste que ocupa cambio para poder funcionar.
0: Lo voy leyendo porque sí. Dice dragón.
1: ¡Ay! ¡Dracaris!
0: Un saludo, caballeros de la luz y la sombra. Un gusto poder saludarlos. Y respondiendo a su pregunta con otra... ¿Ya vieron Wall-E? Sí, es muy buena película.
1: Sí...
0: Que este día sea excelente y estoy en espera de esta noche para escuchar esa grandiosa sesión.
1: ¡Ay!
0: Su amigo Dragón Negro
1: Dracaris.
0: Saludos, Dragón. Ya no había escrito Dragón.
2: Sí, no, un saludo a Dragón.
0: ¿Sabes también quién ya no ha escrito? Sí, el preciso.
2: Exactamente.
0: El preciso ya no ha escrito.
2: ¿Quién sabe dónde ande?
0: No, pero pues no está, amigo. No,
2: pero oye, hablando de Halo.
0: Ah, pero está en tu corazón.
2: ¿Qué hay un nuevo modo. Después de muchos meses de inactividad en Halo Infinite. En el,
0: ¿hablas de GTA?
2: De John 117. Pues sí, Halo ya tuvo su update y hay un modo de juego muy bueno, amigo.
0: Que no te dejan jugar, ¿no?
2: No, ayer no.
0: Que no pudiste jugar, ¿no?
2: No, hombre, no. Pero hoy se estrena ese modo de juego, amigo.
0: Ah, muy bien. Muy bien.
2: En fin, a ver si el multiplayer nos une. Ahora sí que los horarios nos separan de Frank, pero el videojuego nos tiene que unir en algún punto.
0: Le hemos insistido. A ver, todos los que al rato escuchen a Frank.
2: Sí.
0: Así vayan y díganle, oye, Negro y André quieren que juegues en línea con ellos.
2: Ya llevamos 5 años esperando.
0: Nos tiene esperando. ¿Tú qué le has pedido que juegue?
2: De todo, le he dicho, ¿qué quieres jugar? Cyberpunk 4,
0: yo le dije,
2: Fall Guys,
0: yo le
2: Rocket
0: dije,
2: League,
0: Halo. Vamos a jugar, vamos a rankear, en, bueno, rankear no, vamos a jugar Warzone. Es que no lo
2: no
0: he jugado.
2: No me quiero enojar contigo, no me quiero enojar así contigo. Que hay que jugar casuales.
0: Así, introducción al Warzone.
2: Para que desbloquee su primer gatillo.
0: Sí.
2: Cobre 1.
0: Sí. Cháchara 1.
2: Entonces, escombro 2.
0: Y en ese momento me dijo, oh, es que me marean los juegos, amigo. Eso es de primera persona. Sí, sí, sí, sí. Y yo, puta, man.
2: Bueno,
0: vamos a jugar
2: Rocket League.
0: Ajá.
2: Fall Guys.
0: No, Rocket League también se va a marear.
2: Con su poderosísimo vehículo, yo creo que no.
0: Ah, bueno, es que su auto maneja solo.
2: Yo creo que nuestro punto medio sería Halo. Un multiplayer de Halo.
0: Yo creo que Halo. Sí. Podría ser Halo.
2: Miren, pero, que pero... para que el Negro y yo estemos de acuerdo en un juego.
0: Sí.
2: Es complicado. Pero que estemos de acuerdo en que sea Halo.
0: Sí, bueno, ahorita ya estás de acuerdo conmigo en que Fortnite apesta.
2: Sí. Si no fuera por la colaboración con Star Wars, ya
0: es
2: pobre
0: lo único
2: Fortnite,
0: que está salvando Fortnite.
2: Sí, literalmente.
0: Pero bueno, ya.
2: Y que ya
0: esa plática con Tona en la madrugada en la casa después de un Halloween.
2: Sí.
0: Dio frutos. Después de 3 años.
2: Eso fue Epic Games que ahí se decidió aventar por la borda con todas sus colaboraciones. Pero bueno, amigo, le agradecemos a la inteligencia artesanal Mark Cox por la parte de operación y controles. Como siempre, un honor, un placer y un privilegio contar con tu presencia el día de hoy. Dice aquí, puntito y coma, otra hora más, chavos.
0: Ah, pues si quieren dos también, ¿eh?
2: Ah, ya.
0: Quieren dos. Mira, es más. Si quieren, nos quedamos así. ¿Él dice que una hora más?
2: Sí.
0: 2 horas tocando.
2: ¡Ay!
0: ¡Ay!
2: Dice...
0: Peticiones a la gerencia, corran.
2: No, me escribe el buen gerencia.
0: La gerencia.
2: La gerencia.
0: Ya nos mandará algún memo.
2: Por acá me escribe un buen amigo Mabel, Mabelito.
0: Ah, Mabelito, ¿cómo estás?
2: Dice, mejor juega a hacer música. No, yo le voy a responder. Mejor juega que no se te caiga todo ahí en la bodega, amigo.
0: Oh, shit.
2: Vi que esos reflejos estuvieron en 0,0, amigo. Instinto de supervivencia cero, precioso.
0: No, es que también jugamos a hacer música, pero imagínate jugar a ser locutor, jugar a ser productor, jugar a hacer radio, jugar a hacer TikToks, jugar a hacer... Tenemos todo el tiempo ocupado, hermano.
2: Exacto, pero esperemos que todos estén bien y te mandamos un fuerte abrazo, mi Mabel.
0: Saludos al Mabelito.
2: Igual a Lady Ar por allá tiene que andar.
0: Seguro.
2: Pero andas bueno,
0: de la mano.
2: Nos escuchamos mañana temprano, ya saben, cita ahí en el norte. A las 11 de la mañana.
0: 11 de la mañana, ¿eh? Mañana nos vamos a ver en Perinorte.
3: Es que nunca vienen en el norte.
2: Pues ahí estamos en
0: Nissan Perinorte. Mañana ahí nos vemos. 11 de la mañana, ¿eh?
2: ¿Eh?
0: 11 de la mañana.
2: ¿Qué? ¿Son los madrugadores como el sábado a las 8?
0: ¿Para ti eso es madrugar, bro?
2: Sí.
0: Te quiero ver aquí a las 5 de la mañana el lunes.
2: Para eso tú eres la máquina del chambeo.
0: Ah,
2: tú nos representas.
0: Frank y yo lo representamos.
2: Sí, Frank y yo. Y también el Wallace ahí. Pero bueno.
0: Ya, llegan las 10.
2: Ah, no, el sí. Rob.
0: El Rob. Sí.
2: Pero bueno, amigo, nos vamos a despedir de mano de quién?
0: De Deadmau5 y Wolfgang Garner, Animal Rights.
2: En un Western Remix.
0: Yo soy Negro Salcedo.
2: Yo soy André y se quedan escuchando Random aquí en Beats en punto 9.
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2: Chao.
0: Bye.

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0: Amigos, 4:09 PM, escuchamos All In a cargo de Mala en colaboración con Jeremy, obviamente en Beat 100.9 Total Music. Yo soy Samna, estoy con Edith y te acompañamos hasta las 6 de la tarde, obviamente aquí en Drop. Marquitox está con nosotros en los controles, amiga, y nuestro WhatsApp para que vayan y nos escriban.
1: 5525-631689. Tenemos redes sociales en la página oficial, las van a poder encontrar todas. Y es bitdigital.mx.
0: Así es, amigos, y hoy que es jueves, ya le decía
1: jueves,
0: que es jueves de fiesta, es de nuestros días favoritos, porque como 100%. Que ya al otro día es más ligero, tú ya descansas, sí, yo vengo, pero igual está bien, porque ya es fin de semana, amigos, y como que eso nos da más felicidad, más alegría, y por eso hoy vamos a hablar de momentos incómodos en las fiestas.
1: ¿Cuál te ha pasado?
0: Y sí hay
2: muchísimos momentos.
1: Fíjate que
2: incómodos.
1: O sea, por ejemplo, a mí me ha sucedido que me encuentro con mi ex y estoy en ese momento con el nuevo. Entonces eso es un momento muy incómodo.
2: Y los presentas.
1: Y los presento, exacto. Y al final los tres estamos cotorreando y todo. No es cierto, no tanto así. Pero, o sea, yo creo que ese ha sido el momento más incómodo. O cuando tal vez llega alguien que te cae mal, pero eso no lo he pasado yo, creo.
2: Yo creo que sí, pero es que, o sea, de verdad hay mil momentos incómodos así en fiestas, reuniones, sobre todo porque hay algo que todos sabemos, esas sustancias que bebemos, el alcohol.
1: Uy, aparte ahí, o sea, es horrible el alcohol, ¿eh?
0: Sí, amigos, y vamos a hablar también de estos efectos, de qué es lo que pasa en nuestro cuerpo, por qué el alcohol nos hace actuar a veces de formas distintas, ¿no? Y es que, número uno, el alcohol baja tu filtro social. Esto afecta a la parte del cerebro que controla el juicio, los impulsos, la vergüenza. Por eso es que cuando andamos en la fiesta tomando, todo es como que hay risas,
1: no pasa nada.
0: Es más fácil. Ajá, te atreves a hacer más cosas. Si ves a tu crush o a alguien que te gusta, pues
1: ay, no,
0: ese es el momento.
1: Miedo.
0: Vas y le hablas.
1: Pero ¿sabes qué? La cruda moral del día siguiente, sí. Yo no puedo con eso. Por eso yo nunca me paso. Nunca.
2: ¿No? No. Nunca, jamás.
1: No, la neta no. Oh. O sea, sí tengo mucho cuidado con eso.
0: A ver, número dos, también altera cómo percibes el riesgo. En este caso te sientes más seguro, segura, más sociable, que es también lo que comentábamos, y menos consciente del ridículo.
1: Bueno, ridículo sí hago.
0: ¿Cómo?
1: O sea, todo, bueno, siempre, ¿todo? ¿No? O sea, me refiero de que como que me vale un poco, pero sin alcohol. Ahora imagínense si tuviera alcohol. No, bueno,
2: por eso, por eso ya no tomo.
1: Sí, exacto. No, y aparte acabas de decir algo bien importante, riesgo. Por eso muchas personas se suben al auto pensando que son invencibles y terminan arruinándole la vida a otra persona. O sea, pon tú. Tú dices, ¿sabes qué? A mí me vale mi vida. Voy, me mato o me quedo mal, pero y luego le arruinan la vida a otras personas que ni la deben, ¿no?
2: Que nada que ver.
1: Entonces eso es lo que yo sí no lo soporto, o sea, si alguien va a tomar, que se quede en la casa, que se quede en un hotel, que se quede en la banqueta si quiere, un día,
2: pídete,
1: pero no.
2: Taxi.
1: Pídete, o sea, hay taxi opciones. También, o sea, de verdad, pero no soporto cómo se suben a un carro ebrios, pero justo es lo que acabas de decir, o sea, les da ese valor tonto porque el riesgo existe. No porque así tú te es. Sientas invencible, significa que no va a pasar nada.
0: Sí, amigos, pues ya saben, esto es, obviamente, nos sentimos más alegres, más sin riesgo a nada, pero hay cosas que, aunque nos sintamos como que no pasa nada, exacto, no las debemos
1: sí
0: hacer.
1: Sí pasa.
0: Sí pasa. Y a ver, número tres, el cerebro libera dopamina, esta sensación de placer y euforia. Por eso en la fiesta parece, pues, la mejor idea para todo, o sea, para lo que quieres hacer, bailar, o sea, ya como que
1: eso sí está padre,
0: te liberas,
1: ¿no? Que te liberes, pero ojalá y fuera sin alcohol, eso sería lo ideal.
0: También estaría súper padre.
1: Eso sería lo ideal, por favor, hay que hacerlo sin alcohol.
0: Así es, amigos, así que cuéntenos cuál es su momento incómodo en la fiesta, lo más incómodo que hayan vivido. Recuerda nuestro WhatsApp 5525631689. Yo soy Samna.
1: Yo soy Edith, amigos, y nos vamos con esto de Solardo and Gabe. Se llama Where You Go, suena en Beat 100.9.
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0: Son las 4:24. ¿Cómo están, amigos? Bueno, pues, oigan, yo súper feliz. Estoy aquí con Sandra. Nos vamos a acompañar hasta las 6 de la tarde. Y no estamos solas. No. Tenemos invitada aquí en cabina que viene llegando así de que corriendo. Enia Botello, ¿cómo estás? Bienvenida.
1: Muy bien. ¿Y ustedes cómo están?
2: También. Felices de recibirte por acá. A ver, cuéntanos, Enia. A ver, para toda la gente que todavía no conoce de tu música, ¿cómo empezaste? ¿Qué es lo que estás haciendo? Platícanos.
1: Ok, bueno, yo llevo como 8 años aproximadamente en eso de la industria de la electrónica. Empecé como DJ. Ahorita me estoy enfocando más en lo que es como promotora, booking, hago también booking. Estoy trabajando en un... Pues tú no lo puedes revelar al 100, pero estoy trabajando con el Hertz Fleming Wet Institute de México para hacer un festival... pues, un poco queer, pero aún no puedo decir muchas cosas, pero va a estar interesante.
0: Top secret. Vamos a tener muchas sorpresas. Pero a ver, entonces tú como DJ y productora, ¿te estás dando como un breakcito como para enfocarte un poco más en el management?
1: Pues es que ahorita como que ya llevo un rato experimentando con varios proyectos míos en cuanto a la planeación de fiestas, eventos. Y realmente me apasiona muchísimo, o sea, mucho. O sea, más bien ya le bajé un poquito como al ritmo de las fechas, porque ya también, como saben, ya sí es cansado desvelarse todo el tiempo. O sea,
0: y es que aparte es como de que hasta morir, ¿no?
1: Pues sí, luego además te hace el horario estelar, luego es hasta que cierre yo. No.
0: 3 de la mañana, 4 de la mañana.
1: No, por favor, y que yo me quiero a dormir. No, pues ya, otro ritmo de vida pues más sano también, ya y como que enfocándome más en lo que es, digo, pues uno dando espacios a nuevos talentos, pues de todo, ¿no? Como siento que en la noche como que se ha perdido muchas cosas.
0: Ok.
1: Y por eso también me animé, dije, a ver, si yo soy una persona que vive de este lado...
0: Sabes lo que se tiene que mejorar, ¿no?
1: Ajá,
0: lo que te gustaría que pasara si tú estuvieras tocando.
1: Justo, así. Y también, bueno, regresé a ser Godín, de cierta manera. Yo trabajo en una academia de arte multimedia que se llama Sunspace Academy. Es una academia de DJ, producción musical, videomapping. Pues de hecho, de ahí han salido como pues, bastantes, pues, talentos como Sasa Feature, demasiados. Entonces me estoy involucrando como en parte de negocio en cuanto a la música, porque también no quiero que solamente tener esta parte de DJ, o sea, como que ambas cosas me apasiona todo el mundo, este mundo, ¿no? Y es muy interesante también ver desde otra perspectiva. Entonces ya estoy como con otros ojos y digo, wow, todo me sirve para todo, ¿sabes? Todo está en una mezcla muy, muy padre en cuanto profesional.
2: Es que como lo mencionas, es todo un mundo, tanto si eres DJ, tanto del lado de management. Y mencionas ahorita también que estás buscando la oportunidad para nuevos talentos. ¿Qué es lo que buscas en esos nuevos talentos para llevarlos a los escenarios?
1: O sea, obviamente, claro, o sea, está como lo obvio, ¿no? Que puede ser no obvio para otras personas, pero es como, o sea, en cuanto a técnica, pues obviamente sí espero y algo profesional. Y también desde como el tacto, su acercamiento también, obviamente que sea como profesional, de igual manera. Pero en cuanto ya como, digamos, en estilo y todo eso, pues sí me interesa que tengan identidad, ¿no? O sea, sobre todo identidad, que sea como súper fieles en cuanto a su estilo. Que sí, obviamente que tenga que ver con la línea de mis fiestas, que es más como, pues sí, underground, pero no tiene como una línea solamente. O sea, puede ir desde break, drum and bass, puede ir desde techno, acid house, pero sí algo como fancy, ¿sabes? Como elegante. Y volver a conectar como las fiestas de antes, que sean íntimas, ya no masivos, o sea, ¿sabes? No quiero, como que siento que está bien, obviamente es parte del crecimiento, ¿no? En cuanto a no me gusta decir escena, pero bueno, como cuanto a esto, ¿no? Pero también hay cosas que se dejan atrás. Y siento que también todo lo que está pasando en el mundo, todos lados, todo influye. Entonces sí se ha perdido como muchas cosas, tal, lo he visto en la gente, como que no sé, como que ya no es Ya no se siente como antes.
0: Qué bueno, está padre, porque si tú ya lo estás organizando, ya tienes como esa idea, forma de manipular también el evento. Oigan, vamos a ir a un breve corte y regresamos con Enia Botello, que está aquí con nosotros. Y aparte también para escuchar rolitas, amigos. Yo soy Edith.
2: Yo soy Samna y continúas en Bit 100.9.
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0: Amigos, les queremos dar el reporte vial y les quiero comentar que está cerrada la circulación por obras en el cuerpo derecho de Avenida Florencia a partir de Liverpool hacia Paseo de la Reforma. Ahí les va la alternativa. Váyanse por la izquierda de Avenida Florencia y Avenida Insurgentes.
2: Amigos, Viaducto Miguel Alemán registra carga que avanza desde Eje 4 Sur hacia Eje Central Lázaro Cárdenas. Maneja con precaución.
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0: de track titulado Only the Gods, aquí en Beat 100.9 True Music. Yo soy Samna, estoy con Edith y continuamos en Drop. Y también está con nosotros Enya Botello, que sigue platicándonos muchas cosas muy interesantes.
1: Sí, la verdad es que, a ver, es interesante en primera porque la hemos tenido de este lado, pero también como DJ más, ¿no? Entonces ahora está en una transición, en una evolución, yo diría, para poder hacer management, para poder darle oportunidad con fiestas a nuevos talentos y para que no se pierda la esencia que justamente estábamos platicando. ¿Tú cómo has vivido esta transición? Porque nos estabas contando, oye, es que ha cambiado mucho, la verdad, y yo quiero rescatar una parte como de los clubes de hace unos años, pero adaptándome, ¿no? Entonces, ¿cómo has vivido estos cambios y cómo planeas, pues sí, adaptarte sin perder lo
0: la esencia, clase, la esencia, exacto?
2: Fíjate que he estado hablando mucho de esto con Mar, así de Music Mulier, que ando ahorita estamos trabajando juntas, y ella creo que es una persona que me hubiera encantado de por sí tenerla aquí para poder platicar de esto, con la cual justamente estas pláticas van, estamos tratando de descifrar esta cuestión de los cambios en cuanto, digamos, evolucionando. Justamente como dices, pues yo venía de DJ, pero ya sigo siendo DJ, o sea, sigo en esto, pero también he estado como más involucrada en la parte de promotoría. Uh-huh. Y ha sido divertido. Me encanta, porque me encanta es también parte de leer a la gente, ¿no? Y también es como la música, y lo ves en el escenario, también está como cautivarlos desde antes. Y es como a tener ese acercamiento todavía como con la gente y tú como tu público, ¿no? Y entonces eso, o sea, como que ambas se nutren, ¿no? Como lo de DJ, a lo que he aprendido en cuanto a la gente, la pista, la música, y a lo de promotor, como es más de redes, a comunicación. Ha sido muy interesante, es como un reto definitivamente, porque es hacerte cargo de bastantes cosas y detalles que uno no pensaría, y que todo tiene un porqué, ¿no? O sea, desde tu logo, desde los colores, la identidad, la comunicación, cómo vas a hablarle a esa gente, a qué personas quieres llegarle, ¿no? ¿Qué público quieres? Hay gente de todo tipo, vemos demasiadas personas de muchos estilos, pero ¿cuál quieres tú, ¿no? En tu proyecto, o sea, no tiene que ser una, obviamente, pero ¿qué nicho vamos a agarrar, ¿no? O sea, entonces eso también me ha ayudado en lo de DJ. Entonces ha sido muy interesante, ha sido bastante divertido eso.
0: Oye, Enya, y también nos hablas de la promotoría, que también es a lo que te estás dedicando ahora y transicionando. ¿Cuál ha sido el reto más difícil? Porque nos dices, las cosas están cambiando dentro de la música electrónica, las fiestas, pero en la parte de la promotoría, ¿cuál ha sido el reto más complicado al que te has enfrentado con estos cambios?
2: Ahora siento que hay como una casa en cuanto a lugares, clubs, bares y demás, ¿no? Se están clausurando bastante por X o Y, ¿no? No sabría decir como una razón exacta, pero siento que al menos a mí, lo que no que me ha como tal cual, como más bien como que siento que me afecta, uh-huh, es el no poder ahorita hacer eventos tal cual, como no sé cómo explicarlo, pero lo voy a hacer así, como yo sola, sino ahorita está muy bien, está muy padre porque también aprendo, pero estoy haciendo a base de apoyo, como con lugares ya posicionados, ¿no? Como lo que es Brutal, ejemplo, Japan, ¿no? Que ya es un lugar donde ya tiene su equipo, su gente, su barra y todo eso, ¿no? Hacer un evento desde cero es otra cosa. Desde así, ¿cómo va a ser tu barra? Tiene que ser en el lugar, ver que sean los puntos estratégicos, donde no se te amontone la gente, el escenario donde va a ir, dónde vas a poner el audio bien para que todo, la mayoría del lugar, se pueda escuchar. Si va a ser cuadrafónico, si está muy alto y es una bodega, se puede como ¿cómo se llama? Rebotar el audio. O sea, son mil y un cosas que tienes que ir aprendiendo de eso. O sea, es como decir, obviamente lo he hecho con la práctica, pero sobre todo con una con la apertura de mis amistades, de mi gente, que con la cual convivo mucho y que me ha dado ese acercamiento. Lo tuve primero tocando, ¿no?, en sus eventos, y ya con la plática y pues todo ha sido como bastante orgánico. Pues en Perver, un día así le dije a mi amigo Robin, así de, ay, pues es que hoy no voy a tocar, le dije, ¿no quieres que te ayude? O así. Ah, no, fue en Brutal, perdón. Bueno, también es de Robin. Y méteme en Puerta, pues, o sea, yo los ayudo. Yo, como sé usar Excel y todo eso, pues ahí les ayudo. Y soy como esa persona un poco así como como un poquito compulsiva, esa de que tener ordenadito todo y por colorcitos. Pero como son detalles que siento que yo veo de eventos, digo, ay, como que si todo está perfecto, pero si tú
1: pero miras falta esto, algo, ¿no?
2: Con esos ojos de como público, como artista y como parte del negocio, ¿no?
1: Te ayuda porque ya ves parte del negocio como público, como artista, pues te va a ir súper bien. Digo, llevas pocos meses, pero ya tienes experiencia justamente como artista, como público y ahora como promotora. ¿Dónde te podemos seguir en redes sociales para seguir este proyecto?
2: Ah, como, bueno, tengo varios proyectos. Ahorita está como Enia Botello en Instagram, bueno, en todas las redes, en YouTube, Instagram, SoundCloud, en todos lados, ¿no? Ahorita mi nuevo proyecto también, el que estoy dándole como apertura, es DJ Fractura. Igual está en Instagram y en todos lados. Y ahorita, sobre todo, también mi fiesta, mi productora, digamos, de eventos, se llama Control, con K.
1: Ok.
2: Se llama Control y nos pueden encontrar en Instagram. Nuestra fecha, de hecho, más próxima es el 22 de mayo. Va a ser
1: ya mero.
2: Sí, ya mero.
1: Por allá te andaremos siguiendo, sí, para saber más eventos, sí, y todo.
2: Sí, sí, vienen. Sí. Además, van a ser una noche de pura chavas.
1: Sí, está padre.
0: Muchísimas gracias, Enia. Y bueno, ya saben, si quieren conocer más, síganla en redes sociales como Enia Botella. Y pues nosotros nos despedimos. Gracias por acompañarnos el día de hoy, Enia. Y que sigas triunfando.
2: Muchísimas éxito. Gracias.
0: Vamos con más música, amigos. Vamos con esto de Medusa en colaboración con Nula. Edge of the World suena en Vision.9.
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0: 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Son las 6 de la tarde. 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

0: Esto es a cargo de Beach Crime, se llama Good Energy, suena en Beat 100.9 Troll Music. Yo soy Edith, estoy con Samna y con ustedes hasta las 6 de la tarde. Vamos a saludar a las personas que ya se están haciendo presentes. Huicho Miguel Ángel Flores, Rebeca, también dice jueves de calorón. Hoy, por primera vez, no sentí tanto calor, fíjate.
1: Yo tampoco, como ¿verdad? Que está más relax, más relax. Tranquilo el clima. Hasta hoy se ve nublado.
0: Es más, hasta se ve nublado. A ver, vamos a ver en cuántos grados nos encontramos, porque hemos llegado hasta los 30 aprox, ¿no? Se supone que hoy íbamos a llegar como a unos 28, que ya... Y mira, estamos en los 28. Le atiné. Estamos en los 28 grados, que a ver... Esto en otros años era como mucho calor aquí en la Ciudad de México, pero hoy es fresco. Con el cambio climático, ya, ¿a cuánto hemos llegado? ¿32 o 31? 31, ¿verdad? Creo.
1: Creo que sí, 31 por ahí.
0: Sí, entonces, o sea, creo que sí, hoy como que nos fue bien con el calor. Huicho también por acá, Smith Club Music, Pepe García, Aaron Mercado, saludos también, Bandido por acá... Rebeca, creo que ya la saludé, ¿verdad? Y por aquí también nos están respondiendo la pregunta del día, que en un ratito la vamos a leer. ¿Cuál es, amiga?
1: ¿Cuál es? Yo ya perdí la memoria.
0: Yo también perdí la memoria.
1: Cierto, amiga, momentos incómodos en la fiesta, o sea, eso que pasa cuando...
0: Que perdimos la memoria por el alcohol, ay, es cierto. No tomamos.
1: No, van a creer aquí que en cabina ya, como es jueves...
0: Que te voy a decir una cosa, yo en algún... En alguna entrevista que fui hace muchos años de trabajo, recuerdo que me emocioné mucho por una chamba que ni siquiera trabajé ahí, no sé por qué, no me acuerdo porque ya tiene mucho tiempo, pero te recibían con cervezas. O sea, tenían como su refri.
1: En un trabajo.
0: En un trabajo. Y te subían a la terraza, platicabas y todo. Y yo, órale, qué open mind, me encanta esto, ¿no? Entonces, digo, pues aquí... Sobre todo con este calor, un... ¿Cómo se llaman los refris chiquitos?
1: Frigobar.
0: Un frigobar no estaría nada mal.
1: Pero sabes que está súper padre también cuando hay estas entrevistas que son como tipo en locación bar, que las patrocina un barcito o algo así.
0: Eso no me ha tocado, fíjate.
1: ¿Un barecito? ¿No?
0: O sea, como de un bar.
1: O sea, que... tal bar pone su lugar y vas y a hacer la entrevista y de
0: eso
1: ahí
0: no
1: también
0: me ha
1: te
0: tocado.
1: Ponen
0: drinkitos,
1: ¿no?
0: Eso no me ha tocado, wow.
1: En mi anterior trabajo nos tocaba así, ahí todavía no me tocaba... Ay, no, sí, también me tocaba entrevistar en algunos, sí, porque también les hacía como contenido, y si era okay. Así de que, pues como era en un bar, pues estás promocionando el bar, entonces...
0: Ah, bueno, pero es que es diferente cuando es contenido. Yo estoy hablando de trabajos un poquito más godines.
1: Bueno, más godines.
0: Ajá, o sea, era como en ese entonces era como de copy para campañas publicitarias y todo, y aún así no se me hace tan godín, o sea, es como creativo, artístico, pero no es como que vayas a... hacerle publicidad a un bar, sino pues a las marcas que están ahí, entonces era una agencia, y siento que como que en agencias es más relax la onda, ¿no? Que si fueras, pon tu abogado, no me quiero imaginar que un abogado en su despacho esté tomando, ¿no? Jamás,
1: por favor. Son trabajos más
0: serios. No, los médicos no. O sea, si yo llego a un hospital y veo a un médico o a una enfermera tomando, adiós, me voy, me desaparezco, les pongo una reseña pésima. Es que sí tiene que ver con lo que tú haces.
1: Con el ambiente, donde te desenvuelves. Por ejemplo, claro. Aquí si vemos a Marquitox tomando.
0: Pues relax, no pasa nada. Le decimos, comparte y listo, ¿no?
1: Así le echa más ganas.
0: Así le echa más ganas, mira. Eso que se ve no es agua, es mezcal puro. Tiene hasta su gusanito por ahí de Oaxaca que alguno... Ay, qué rico mezcal. Sí, o sea, la verdad es que... Siento que en ciertos trabajos se puede tomar tantito y en otros es un muy mal visto, de verdad. Un abogado, un médico, un contador incluso como que no me latería. Pero un locutor, sí.
1: Hay que proponerlo.
0: O un operador, hay que proponerlo. Y los invitamos a una entrevista y a nuestros entrevistados una chelita. Ay, estaría buenazo, ¿no? Ya, se vale soñar, amigos. Vamos a escuchar eso a cargo de Kaigo and Griffin. Se llama Save My Love. Suena en Beat 100.9.
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1: Amigos y amigas, ya es jueves y otra vez está con nosotras Alexa. ¿Qué onda, Alexa? ¿Cómo estás? ¿Cómo te va hoy?
2: Muy bien. Hoy sí les voy a hablar de un tema bastante interesante que creo que todos tenemos que saber y nos debemos informar en cuestión de tecnología, porque si tenemos una computadora y un teléfono, debemos estar informados de todo. ¿Están de acuerdo?
1: Sí, no, pero vaya, o sea, tenemos que saber utilizarlos.
2: Ay,
1: tenemos
2: sí, que, y de la manera correcta.
1: De la manera correcta, obvio.
2: Así es, y hoy les voy a hablar de una herramienta clave para la seguridad digital, que son las VPNs, que yo no sé si las han escuchado, para qué sirven. En realidad es una red privada virtual que ofrece un servicio que cifra tu conexión a internet y oculta tu dirección IP, es decir, que hace que tu información viaje protegida y que tu ubicación real no sea visible. Entonces es como crear un túnel seguro entre tu dispositivo y el internet, que eso también es muy importante. Pero vamos, ahora esta cómo se llega a usar, ¿no? Es muy fácil, solamente tienes que descargar una aplicación. Ahorita yo les digo qué aplicaciones podemos descargar y la podemos descargar en nuestro celular, tablet, computadora sin ningún tipo de problema. Iniciamos sesión, elegimos un servidor y podemos elegir un servidor de otro país o de México, no importa, y activamos la conexión. Desde ese momento, todo lo que haces en internet pasa por una red protegida, que eso es muy importante, y esto protege cuando nosotros vamos a un café y nos conectamos porque tenemos internet gratis, o vamos al aeropuerto y nos conectamos porque tenemos internet gratis. En muchos aeropuertos creo que ya nada más te dejan conectar 30 minutos y ya lo demás lo tienes que pagar. O sea, si quieres más conexión a internet, pues ya pagas algunos cuantos dólares. Pero en México todavía lo estamos teniendo absolutamente gratis.
1: Pero
2: sí, tiempo libre, pero sí hay que ser muy cuidadosos porque en nuestra laptop tenemos mucha información, en nuestro celular, nuestras cuentas bancarias y demás. Y creo que los ciberdelincuentes están más que nada en esas zonas donde mucha gente se conecta.
1: Claro, o sea, zonas donde dices, obviamente aquí va a haber alguien que quiera ver TikToks. Y se van a conectar a una red, ¿no? Y no van a tener cuidado,
2: no,
1: obvio.
2: No podemos vivir sin el internet. No podemos vivir desconectados. Estamos de acuerdo. Pero sí, justo también te va a ayudar a tener acceso a contenidos de streaming. A lo mejor en servicios que están bloqueados o a lo mejor en plataformas que no hay las mismas películas que a lo mejor en Estados Unidos. Entonces también muchos lo utilizan para eso. Pero está muy bien y pues sí, la necesitamos. Y les voy a decir las aplicaciones, que es ExpressVPN, que es segura, y NordVPN. O sea, esas, cualquiera de esas dos la pueden descargar y ustedes se pueden hacer de una VPN súper segura.
1: ¿Y son gratis, Alexa?
2: Son gratis.
1: Sencillo instalarlas. Uh-huh.
2: Hay una versión gratis, como todo, o sea, como que te da el plan básico gratis, y ya si tú quieres aumentar la seguridad o depende de todo lo que tengas y demás, y si te sientes más seguro, a lo mejor puedes pagar un poquito más.
1: Buenísimo, pues ya tenemos toda la información, y si queremos saber más, ¿dónde te podemos seguir, Alexa?
2: Me encuentran en Instagram como AlexaKHZ.
1: Súper, y nosotros seguimos aquí en Drop, Samna y yo Edith, hasta las 6 de la tarde en Bits en Punta 9, Turtle Music.
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1: Amigos, llegamos al momento donde ustedes nos responden la pregunta del día, que es momentos incómodos en la fiesta, porque hoy es jueves, se acerca el fin de semana y ya sabemos que luego la gente se aloca, ¿no? O sea, como que ya entra en otro mood cuando es fin de semana, cuando hay fiesta, así que leemos sus mensajes en WhatsApp, amiga.
2: Sí, ya tenemos mensajitos por acá de este lado, que bueno, están hablando también de partidos, que de Chivas, mientras no hablen del América.
1: Todo bien.
2: Todo bien, todo bien por acá.
1: A ver, aquí ya tengo la respuesta de Miguel Ángel, que nos dice sobre el tema, mi momento más incómodo es cuando ves a esa persona que se dice tu amiga de espaldas y te trata mal o dice algo de ti.
2: Ah, ¿y en la fiesta? Uh-huh. Oye, qué gacho, ¿no? Que invites a alguien a la fiesta para pasarla a
1: gusto. Y andan hablando mal de ti, ¿no?
2: Sí, sí, no inventes. ¿Cómo crees? Pero, a ver, yo creo que eso pasa más que nada cuando tal vez no es tu fiesta y alguien... O sea, como que invitan a otra persona que te cae mal ya, ¿no? O sea, no que tú la invites, sino a otra persona que te cae mal. Y aquí dice Vázquez, Javier, oler mal después de bailar mucho. Por eso siempre desodorante en la bolsa. Hace rato justamente te estaba diciendo...
1: Indispensables en la bolsa.
2: En la bolsa, desodorante, 100%.
1: A ver, acá enero 2026 nos dice... El momento incómodo en una fiesta es cuando pido alcohol y no me dan.
2: Ay, bueno, pues tal vez ya dice... No, ya sabes, dices, lleva el tuyo. A él ya no. O lleva el tuyo, exacto, exacto. Como ayer que me vieron en la junta y me dijeron, solo dos pedazos de pizza, ¿eh? Y yo, ahora...
1: Limitándola.
2: O sea, limitándome yo me iba a agarrar 6 pedazos.
1: Acá Rebeca nos dice, momento incómodo en una fiesta cuando te quedas solo en la fiesta sí. A la que fuiste acompañado de alguien y ese alguien se desaparece.
2: Oye, qué horror, pero ¿sabes qué es peor? Cuando se desaparece para ligar con alguien más y tú fuiste su ligue.
1: Pues casi siempre, siento que pasa qué mucho horror, eso, o sea, van
2: no
1: como
2: puede ser.
1: De en plan ligue parejita,
2: y de repente
1: se encuentra alguien ahí, ¿no?
2: Ay, no,
1: ¿te
2: no,
1: ha pasado?
2: No. Una vez lo hice.
1: Ajá. Fuiste la desaparece.
2: Y de hecho, después se fue. Y yo dije, pues sí, mejor, adiós.
1: Y tú, pues sí, ya no me iba a ir contigo.
2: Exacto, sí, pero no hay que hacerlo, amigos, no, eso está mal.
1: Mal, tache. A ver, ¿quién más? Precioso Mix nos dice, respecto a la pregunta del día, mi momento más incómodo es cuando te emborrachas y quieres, y te pones mal y te aguantas.
2: ¿Te pones mal y te aguantas?
1: Ajá, o sea, que quieres devolver el estómago.
2: ¡Ay, no! ¡Qué horror! No, es que ¿cómo llegan a ese...? Ay, no. No, de verdad, ¿cómo llegan a ese momento? Yo no lo puedo entender. O sea, es justo como para pasarla a gusto, no para... ¿Sí, o sea, ¿en qué momento
1: pierdes
2: llegas?
1: Todo el sentido.
2: Sí, no, amigos. Oigan, tenemos redes sociales, las pueden encontrar en bitdigital.mx. A nosotras nos encuentran a mí en Instagram como Edith Sanz, con Z al final.
1: Y a mí me encuentran como @sabnamendiola para que vayan y nos sigan, amigos. Gracias por acompañarnos este día y tenemos una cita próximamente el domingo, luego el lunes.
2: Exacto.
1: Y que tengan un gran fin de semana. Gracias a Marquitox en los controles y pues ya nos vamos, amiga.
2: Así es, y nos despedimos con esto de MPH and AA. Se llama Flexit, suena en Bit 100.9.
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Hola, ¿qué tal? ¿Cómo están? Muy buenas tardes. Hoy es jueves 7 de mayo del año 2026. Y sí, estamos arrancando esto que es el lado F de Frank en vivo a través de Beat 100.9 Total Music a partir de este momento y hasta las 8 de la noche en este jueves de Combo. Porque después de este programa recuerden que llegan los Dirty Beats con el Negro Salcedo. Pero por lo pronto, de aquí hasta las 8 de la noche pueden comunicarse con este espacio radiofónico utilizando la red social X. Ahí tenemos un hashtag de comunicación que es Lado F de Frank en vivo. Repito, nuestro hashtag de comunicación es Lado F de Frank en vivo, que escriben así, todo junto y de corrido, para que comiencen a mandarnos sus mensajes, obvio, a partir de este momento. Así que venga, por favor.

Y es que acuérdense que hoy es jueves 7 de mayo y eso significa que el 10 de mayo va a ser el próximo domingo. Eso significa que el último programa de este espacio radiofónico antes del 10 de mayo es este, hoy jueves. Para el lunes ya no tiene sentido hablar de las madres o del Día de las Madres porque ya habrá pasado. Por eso hemos decidido utilizar este tema para este jueves. Las cosas típicas de las madres mexicanas, que vaya que hay muchas. Así que manden la suya a través de X, nuestro hashtag de comunicaciones, lado F de Frank en vivo, para que pues obviamente nos manden sus mensajes. Miren, por ejemplo, ya está el Gavilán Adame por acá, dice: hola Frank, excelente tarde. Una cosa típica de las madres mexicanas es cuando dice uno una grosería y te dicen: